0: 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Así que mis hermanos, ya saben, no se vayan, vamos con este mensaje vía WhatsApp, ya regreso.
1: Yo tenía un problema muy fuerte en mis ojos, me estaba quedando ciega, pero gracias a que yo visité a los hermanos y ya me siento mejor. Ya empiezo a ver que mis ojos están recuperados y les agradezco mucho por ese gran milagro. También tenía problemas con mi esposo, peleábamos mucho, estábamos a punto de separarnos. Hoy ya hemos hablado con mi esposo y con mis hijos y la familia nuevamente está unida. Gracias a Dios, Dios los bendiga, los recomiendo.
0: 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Tengo más testimonios, ya regreso.
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0: 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Escuchen esto, ya regreso. 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
0: 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No se vayan, regreso en un momento.
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0: Esta es la hora exacta.
1: Son las 7:14.
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Momentos únicos, momentos de la noche del recuerdo de Antena de los Andes. Va muriendo el día, va muriendo la noche y comienza el lento amanecer a acompañarnos a través de los 1520 de Antena de los Andes. Qué bueno es estar con ustedes, cruzándonos en estos mensajes que tenemos. Una noche con muchas estrellas, noche llena de grandes exponentes de la música y que llegan aquí por los 1520 AM de Antena de los Andes. Aquellos éxitos que nunca pasan de moda, están siendo programados por ustedes a través de los 1520 AM. Qué bueno es estar con todos ustedes, para los que están de pronto un poquito tristes, para los que están disfrutando de una alegre noche, pues qué bueno que todos estos éxitos ustedes también los revivan con Antena de los Andes y los 1520 AM.

Esta es la hora exacta. Son las 7:36.

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1: La hora.
2: Esta es la hora exacta. Son las 8:59.
1: El tiempo de un radio.
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1: Y por Antena de los Andes seguimos recordando canciones. Hemos comenzado ya desde las 8 de la noche y hasta las 4 en punto de la mañana. Vamos a estar ahí de manera especial, de manera atenta, esperando sus mensajes a través de nuestra línea de WhatsApp 318-766-6929. Mándenos su mensaje de texto, su mensaje de voz, y ahí vamos a estar seleccionando las canciones, seleccionando los éxitos, y uno a uno también los vamos a ir saludando a nuestros oyentes. Además, vamos a incluir todos los éxitos que usted también quiere recordar, una canción que usted tenga ahí en mente, que le haya llegado en este momento a su corazón, pues qué bueno que usted también la haga saber a través de los 1520 de Antena de los Andes. Contamos a esta hora con la participación de muchos, muchos oyentes que tienen esta jornada laboral de la noche, también a todos los amigos que están en casita, muchos ya descansando, otros tratando de encontrar el sueño, otros simplemente han encendido la radio para que les acompañe durante sus momentos de descanso, y nos encanta estar con todos ustedes en esta noche inolvidable, noche de éxitos, noche de los 1520 de Antena de los Andes. A esta hora ponemos a su servicio esta programación que está diseñada con los mejores éxitos del recuerdo, por supuesto, aquí en los 1520 AM de Antena de los Andes.

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0: Esta es la hora exacta. Son las 9:25. 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
1: La hora.
2: Esta es la hora exacta. Son las 9:29.
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Transcurre la noche, transcurre este amanecer y en Antena de los Andes les ofrecemos la programación continua las 24 horas del día, 365 días a la semana, siempre anotando y tomando atenta nota de sus predilecciones musicales. Así pues que háganos saber cuál es ese éxito, esa canción que usted quiere recordar con nosotros en esta noche del recuerdo por los 1520 AM. Un saludo súper especial a oyentes que están a esta hora en Pereira, en Dos Quebradas, en Santa Rosa de Cabal, a nuestros amigos transportadores, y qué bueno es este momento para seguir disfrutando de música en la noche, como lo hacemos siempre aquí en los 1520 AM de Antena de los Andes y la noche del recuerdo.

0: Esta es la hora exacta.
1: Son las 9:50.
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1: La hora. Esta es la hora exacta.
2: Son las 10 en punto.
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1: Son las 10 y 24 minutos.

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1: La hora.
2: Esta es la hora exacta.
3: Son las 10 y 30 minutos.
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0: Esta es la hora exacta.
1: Son las 10 y 38 minutos. 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
1: La hora. Esta es la hora exacta. Son las 11 en punto.
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1: La hora. Esta es la hora exacta.
2: Son las 11 y 3 minutos.
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1: La hora. Esta es la hora exacta.
2: Son las 11 con 29 minutos.
3: El tiempo en tu radio.
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1: La hora.
2: Esta es la hora exacta.
3: Son las 12 y un minuto.
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1: La hora. Esta es la hora exacta.
2: Son las 12 y 30 minutos.
3: El tiempo de un radio.
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De nuevo estamos en la noche aquí en Antena de los Andes, día 1520, presentando La Noche del Recuerdo. Todos estos clásicos de la música, los clásicos inolvidables, los que te gustan, los que te encantan y que están aquí siempre en la noche por los 1520 AM. Un saludo súper especial a todos nuestros oyentes residentes en el municipio de La Virginia, también en Pereira, en Dos Quebradas, en Santa Rosa de Cabal y quienes disfrutan a esta hora la noche inolvidable. Noche especial, noche con los grandes recuerdos y estamos aquí para ofrecerles a todos ustedes el mejor repertorio de la música popular fina, la de La Noche del Recuerdo de Antena de los Andes. Que sean todos bienvenidos a otro segmento inolvidable de grandes canciones en los 1520 AM.

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1: La hora.
2: Esta es la hora exacta. Es la una en punto.
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2: Esta es la hora exacta.
8: Es la una y tres minutos.
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1: Esta es la hora exacta.
2: Es la 1:30.
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1: La hora.
2: Esta es la hora exacta. Es la 1:58.
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1: La hora. Esta es la hora exacta.
2: Son las 2 y 30 minutos.
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1: Bien, y nos reunimos en esta mesa de recuerdos. Establecemos con ustedes esta relación noche a noche, día a día, las 24 horas con Antena de los Andes, que es la estación más popular del eje cafetero. A esta hora saludando a todos aquellos que están ahí en su trabajito, que están en su sitio de descanso, que nos acompañan en cualquier lugar del mundo. Gracias por estar con Antena de los Andes, la estación más popular del eje cafetero. Y déjeme desearle una noche muy especial también a varios oyentes que nos han reportado ya su sintonía a través de nuestra línea de WhatsApp 318-766-6929, y los vamos teniendo a todos en cuenta, y se van preparando también porque vamos a tener muchas sorpresas para todos los amigos que nos acompañan y nos premian con su sintonía en los 1520 AM de Antena de los Andes. Entregamos en esta noche una gran cantidad de éxitos del recuerdo, una gran cantidad de momentos inolvidables con Antena de los Andes. Y bueno, que sea esta noche pues el lazo más especial para unirnos con la música a través de los 1520 AM de Antena de los Andes. Más éxitos, más canciones, más momentos del recuerdo en esta radio que les acompaña, Antena de los Andes, en sintonía con la comunidad.

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1: La hora. Esta es la hora exacta.
2: Son las 3:01.
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Son las 3:07.

0: Esta es la hora exacta. Son las 3 con 21 minutos. 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
1: La hora.
2: Esta es la hora exacta.
3: Son las 3:31.
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0: Esta es la hora exacta.
1: Son las 3:46. El tiempo.

0: Las 4:07, ya son las 4:07. Oyentes, amigos, ¿qué tal? Bienvenidos a esta programación especial que siempre brindamos aquí a través de los 1520 de la M, antena de los Andes, la Radio Popular, correspondiente ya a este día sábado. 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

0: Esa es Antena de los Andes, la radio popular a esta hora con esta programación. Orlando Zapata le doy noches tenebrosas. Son las 4 de la mañana y 13 minutos.
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0: La voz, el estilo de la consentida, y todo lo perdí. 4:17 en Antena de los Andes, 4:17.
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5: Buenos días, profesor. Yo me llamo Camilo Carvajal y tengo 45 años. A través de unos vecinos que trajeron a la mamá que estaba muy enferma y la llevaban a todas partes y nada le valía. Profesor, yo no dormía, yo era una persona que tomaba todos los medicamentos, nada, sin hogar, tomaba eso y me levantaba, era borracho, a mí me ardían los ojos, mejor dicho, hacía de todo para dormir, nada, tenía que fumarme un paquete de cigarrillos y nada me valía, un remedio, yo no sé qué era lo que tenía dentro, un maleficio, porque sentía que me chuzaban y todo, que se me sentaban encima y... es la solución, duermo día y noche, mejor dicho. Yo muy agradecido, no tengo con qué pagarle al profesor, porque, diga, dormir, eso es la vida, media vida. Que vengan sin nada, sin problemas, que no le coman cuento a otra gente que han visitado, yo no sé quién, porque los han tumbado. ¿Por qué? Porque este sí es el verdadero, el remedio lo encuentran aquí, mejor dicho. Profesor, yo visitaba, mejor dicho, casi cada 8 días, distintas partes, y nada, nada. No. En cambio, desde que vine aquí, mejor dicho, no, no tengo con qué pagarles. Estoy agradecidísimo.
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7: Gregorio González. Sí, resulta que yo tenía una cafetería acá por los lados de la Alhambra. Y de un tiempo para acá, digamos unos 6 meses atrás, en la clientela se me estaba ausentando, yo no sabía por qué. De repente el local, digamos, vacío, eso llegaba una o dos personas y eso, mejor dicho, como que les diera miedo que uno la atendiera. Cuando me puse a investigar, a mirar por todas partes, encuentro por ahí en un rincón un envoltorio, digamos, como con unas cosas todas raras que yo no podía saber qué. Digamos como tierra o como unas porquerías, que huelía horrible, mejor dicho. Que usted hubieran visto ese olor, eso mejor dicho, por razón la Quintela no se bañaba. Pero hoy ese programa que tienen... Y entonces yo dije, voy a tener que ir donde estos hermanos a ver qué me pueden decir, porque es que yo estaba súper asustado. Entonces, gracias a Dios, me dirigí hacia ellos y me dijeron que es que era... Me tiraron tierra, cementerio y hueso y junto raspado. Bendito Dios, yo me estallé en llanto ahí mismo porque la tristeza que me dio, yo con razón. Hay gente muy mala en esta vida. Gracias a Dios vine donde ellos y me hicieron, digamos, unos tratamientos, me limpiaron el negocio, me dieron unos baños para limpiar el aura del negocio, y gracias a Dios y gracias a los hermanos, las cosas están dando muy buen resultado.
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0: 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No, y se va a tomar el vinito bien chévere, claro. Es 4 de la mañana y 33 minutos, 4:33 minutos. Después de este, los resultados de las loterías ya jugadas la noche anterior. No es importante recordar de que aquí hay una cédula de ciudadanía, ¿de quién? De María Eugenia García Muñoz. Hola, María Eugenia, esto no necesita la cédula. Esta muchacha, ¿cómo la votó? La dejó caer, mi María, y no se acuerda de ella. María Eugenia García Muñoz. Aquí está su cédula, puede reclamarla en horas de oficina.

0: Las 4:37 minutos en Antena de los Andes, 4:37 aquí en Amanecer Campesino de Antena de los Andes, en la Radio Popular. Ya es día sábado, encaramamos el sábado ya, día 16 de este mes de mayo, el mes que avanza, claro, ¿eh? Y vamos para adelante también con este mes. Y ya hoy es quincena también, y así es sencillo, y ahí vamos para adelante, claro que sí. Recordándole cuáles fueron los resultados de las loterías de la noche anterior, mucha atención. El astro luna fue el 36-30. 36-30 fue el astro luna. La sinuano el 51-45. 51-45 fue esa sinuano. Con la paisita el 85-16. 85-16 fue la paisita. Con la fantástica el 56-57. 56-57 fue la fantástica. Con Chontico el 18-25. 18-25 Chontico. Con la caribeña el 17-41. 17-41 fue esa caribeña. Con cafetero el 82-12. 82-12 fue cafetero. Con Santander el 55-61. 55-61 fue Santander. Con Medellín el 61-36. 61-36 fue Medellín. Y Risaralda el 19-93. 19-93 fue la lotería del Risaralda. O sea, para chance el 9-93 con Risaralda. Con Medellín el 1-36. Con Santander el 5-61. Con Cafetero el 2-12. Con Caribeña el 7-41. Con Chontico el 8-25. Con Fantástica el 6-57. Con Paisita el 5-16, la Sinuano el 1-45 y el Astro Luna fue el 36-30. Esos son los datos de las loterías que jugaron la noche anterior. En nuestro estudio está la cédula de María Eugenia García Muñoz. Voy a reclamarla en hora de oficina en el día de hoy. Hasta las 12 hay oficina. Aquí en Antena de los Andes, la Radio Popular, la amiga como siempre a esta hora. 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Ya nos quedan 21 para las 5, 21 minutos nos quedan para las 5. Hacemos una pausa y regreso.
1: 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Bienvenidos. Bienvenidos.

0: Cordialísimo saludo, cargado de buenas energías para todos nuestros amigos, seguidores y oyentes en todo el territorio colombiano. También para todas las personas que nos escuchan en el exterior a través de internet. Bienvenidos a este su programa Por los Senderos de la Felicidad, espacio radial que se transmite todos los días a esta misma hora y por esta misma emisora, que dirige Mario Agudelo Ospina, con libretos y producción, voz y narración de quien les habla, el maestro Walter Davis. Bienvenidos. 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Escuchen con atención, amables oyentes, el siguiente caso de la ciudad de Pereira. Nos escribió Ana. Uno de estos casos puede ser el suyo o de una persona conocida. Y para todos los casos tenemos excelentes soluciones. Ana nos dice: apreciado maestro Walter Davis, lo saludo felicitándolo por los sabios consejos que usted le brinda a la humanidad, tanto a través de la radio como también en su consultorio. La gente habla muy bien de usted, por eso me animé a escribirle. Soy Ana, tengo 35 años y he tenido una serie de inquietudes en los últimos meses que me han puesto a revisar muchas cosas de mi vida. Crecí en un hogar muy inestable, donde mis padres vivían peleando todo el tiempo e igualmente se maltrataban con frecuencia, y yo odiaba sus continuas peleas, vivía en un infierno. A los 17 años, después de una pelea de ellos, salí corriendo de mi casa y terminé en un parque grande. Caminé y caminé, llegó la noche y en esas aparecieron dos tipos que abusaron de mí. Quedé embarazada. Mamá me llevó a un lugar a abortar y posteriormente me trataron de una infección y decidí olvidarme de los hombres, del afecto, y solo quería estar sola. Pasan los años y desde hace 2 años chateo con un señor y él es como diferente a los hombres que yo he conocido. Hace 2 meses vivo en Pereira, nos vemos y somos amigos. Maestro, no sé qué debo hacer para prepararme para un noviazgo con este señor. ¿Será que sirvo para ser pareja? ¿Qué puedo hacer para prepararme en los terrenos de la pareja? Haré lo que usted me indique. Gracias. Atentamente, Ana. Apreciada amiga Ana, quizás la mejor preparación que tú puedes tener es superar suficientemente las prevenciones y resentimientos de una relación de pareja, es decir, la de tus padres, la cual fue bastante disfuncional y hostil, que fueron creando en ti rechazo por la relación de pareja, matrimonial y de convivencia, seguida de una experiencia muy traumatizante que viviste o que empezaste a vivir al ser violada y además al quedar embarazada en contra de tu voluntad, luego la enfermedad que te contagiaron los bárbaros que te violaron. Yo te ayudo a superar esos traumas. Sin ninguna duda, ayudará mucho también que sigas desarrollando esa amistad con tu amigo. Incluso, si se siguen dando los argumentos, establecer un noviazgo, el cual ayudará a la preparación que señalas que quieres tener a nivel de pareja. Es importante que vengas y me consultes. Te ayudaré a superar los temores que tienes en el campo de la pareja, incluida la posibilidad de convivencia, diálogo, negociación, la resolución de conflictos, el manejo de las diferencias, la expresión del afecto y de las inconformidades, entre muchas otras cosas. Posiblemente será funcional que le comentes a tu pareja los miedos, temores y las experiencias por las que has pasado, y él podrá entenderte. Venga a la consulta lo más pronto posible. 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Es por eso tan importante la consulta, para solucionar los problemas en el hogar, donde muchas veces los más afectados son los hijos. 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Están expuestos a toda clase de peligros. 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Por eso usted tiene que tener mucho cuidado, amables oyentes. 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El tiempo en radio vuela, pero tengo todavía tiempo para un testimonio. Lo escribió Luz Buitrago. Dice lo siguiente: agradezco a Dios esta oportunidad que me ha brindado para dirigirme a usted, apreciado y respetado maestro, para entregarle muy gustosamente mi testimonio de agradecimiento por haber logrado, por medio de sus conocimientos y su poder mental, un trabajo digno y estable para mi hijo, que salió de bachiller y duró mucho tiempo sin poder laborar. Ahora es el que nos ayuda en el sostenimiento de nuestro hogar. También mi sentimiento de gratitud por haberme curado de la vesícula con su segundo tratamiento con la medicina natural. Estaba cansada de tomar fármacos por espacio de 6 años y tenía todo mi cuerpo intoxicado sin posibilidad de curación. Me encuentro en perfectas condiciones y nuestra calidad de vida ha mejorado en un 100%. Gracias, maestro. Que Dios lo recompensará, nos dice en su testimonio Luz Buitrago. Y todos los días, amables oyentes, llegan muchos testimonios, pero el tiempo en radio es muy corto. Nos toca resumirlos, muchas veces pasar dos testimonios porque el tiempo se nos va muy rápido. 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Dios les pague por su sintonía. Bendiciones para todos y hasta pronto, mis amigos.
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Muy buenos días, queridísimos oyentes de esta prestigiosa emisora. Les damos la cordial bienvenida a otro importante programa, Naturopatía al alcance de todos porque tú lo vales. 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Les habla su amigo y servidor, el maestro Walter Davis de Esences, el Palacio de las Velas en la ciudad de Pereira. 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Este importante espacio radial, aquí compartimos con todos ustedes diariamente nuestros conocimientos. Les hablamos de la mejor medicina de todos los tiempos, como es la medicina natural, porque es una medicina que no produce efectos secundarios. Antes, por el contrario, usted se está tomando un medicamento para curarse de una enfermedad y está previniendo muchas otras enfermedades, muy diferente a lo que es la medicina alopática, la medicina química, la que medicina de farmacia. Usted se está quitando un dolor, un padecimiento. Después, cuando pasa el efecto de esa medicina, el dolor nuevamente vuelve y aparece. Pero lo peor de todo es que se están despertando otras enfermedades, que está acabando usted con el hígado, está acabando con los riñones. La medicina de farmacia, la medicina alopática, tiene muchas contraindicaciones, diferente a lo que es la medicina natural, como vuelvo y repito, que usted se toma un medicamento para una enfermedad y está previniendo muchas, pero muchas otras enfermedades. Lo natural es natural y al cuerpo tenemos que echarle es medicina natural. Tenemos que buscar la medicina natural para prevenir y curar las enfermedades, para alargar nuestra vida, para tener mejor calidad de vida. La medicina natural es lo mejor de lo mejor. 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Es muy importante, antes de empezar a tomar la Vita Francesa, purgarnos, porque es que estómago que no se limpia es como casa que no se barre. Entonces vamos a limpiar nuestro aparato digestivo, vamos a purgarnos y después de purgarnos vamos a empezar a tomar la Vita Francesa y de esa manera
todas las vitaminas que contiene este poderoso medicamento natural van a lograr funciones muy importantes dentro de nuestro organismo. Pero tengamos en cuenta que la persona que sufre úlcera estomacal no se debe purgar. 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A veces esforzamos mucho la mente con el estudio, a veces trabajamos muy duro, terminamos el día muy agotados. 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Vita Francesa también para las amas de casa, porque es que hay personas que no reconocen la labor tan importante que hacen las amas de casa: hacer los alimentos, arreglar la casa, lavar, planchar, cuidar los niños. Esto es algo verdaderamente agotador, verdaderamente desgastante. También necesitan la Vita Francesa los deportistas. 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Estamos en Semana Santa, la Semana Mayor, una semana muy importante, muy especial, de reflexión, de oración, una semana muy especial para alejar todo lo negativo de nuestras mentes, de nuestros corazones: el odio, la venganza, el rencor, la envidia, todo eso negativo. Tenemos que alejarlo, alejarlo de nuestro cuerpo, alejarlo de nuestra mente, alejarlo de nuestro entorno. No solamente la persona que siente odio, rencor, envidia, perjudica a esa persona, porque eso es una mala energía.
perjudica a esa persona a la cual está irradiando esa mala energía, sino que también la persona que lleva en su mente y en su corazón odio, envidia y rencor, también se está perjudicando personalmente. Esa misma persona se está perjudicando. Entonces, la invitación es muy cordial en esta Semana Santa, la Semana Mayor, de que dejemos atrás todos esos sentimientos, todos esos pensamientos negativos, que son malas energías. También es una semana muy especial para hacernos limpiezas, limpiezas espirituales, retirar de nuestro cuerpo, retirar de nuestra casa, de nuestro entorno, de nuestro negocio, de la finca, toda clase de malas energías. 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
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Se nos acabó el tiempo, pero aquí en este su programa, Naturopatía al alcance de todos, porque tú lo vales.

Las 5 de la mañana, 16 minutos, ya son las 5, 16 minutos aquí en Antena de los Andes. Es la Radio Popular, la amiga, como siempre, a esta hora. Gracias.

0: 5:19 minutos en Antena de los Andes, 5:19 minutos.
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3: 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Bueno, yo me voy a saborear allí ese vino saludable, que eso está de rechupete, como decía un abuelito. No, es que ese sí es el que me encanta, mi chévere. 5 de la mañana, 23 minutos, una cita, 23 minutos.

0: bonita música esta. Ahora aquí en Antena de los Andes, la Radio Popular, la amiga como siempre aquí, es la emisora del Eje Cafetero. Originamos desde Santa Rosa de Cabala, ciudad de las Araucarias en Colombia, para todo el mundo a través de la página internet y las ondas hercianas de esta casa radial. Lo escuchan en Alicante, en Quito, en México, en el Ecuador, en España, en Francia, en fin, todos estos lados. Vaya mi saludo. Por allí hay Santa Rosanos. Les cuento que por aquí la mañana está con amago de lluvia, en fin, ha estado así, como ha sido Santa Rosa, frío, caliente y tal. Bien, chévere, ¿cierto? Nando Valencia, allí en el cafetico, entrando a la Plaza Mercado, y con ese sabroso tintico, échale más candela de su mijito, yo. Nando Valencia, con ese sabroso cumis que hace también, cumis, vea, mejor dicho, vaya para que lo saboreen, un cumis que vende Nando Valencia. El popular banana, como le dicen cariñosamente, allí entrando en la Plaza Mercado. Nando, ¿qué tal? Lo mismo Nando López, un saludo cordial también para usted, Nando López. Está también en esta sintonía, Nando López, aquí en la ciudad. Vaya mi saludo para Javier Duque, Don Rubén, allá por el sector de Chinchiná, por San Julián. Saludo. Siempre escuchando esta programación especial que entrega Antena de los Andes en esta hora, aquí a través de los 1520 de la M, la Radio Popular. La amiga, siempre aquí en Antena de los Andes, la Radio Colombiana, llevando esta excelente programación.
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0: 25.
1: Hay una invitación especial para todos nuestros oyentes. Usted que a esta hora nos escucha. Esto de la terapia de sanación es sencillo. Es sanar desde la raíz. No solo es de los síntomas que usted tiene. Y aquí se le escucha. Con la doctora María Deisa Agudelo, lo importante es escucharle para empezar con ese diagnóstico y seguir con el tratamiento que definitivamente le va a aliviar. La terapia de sanación con su enfoque. Este que es especializado con la doctora María Deisa Agudelo, que también es psicóloga profesional. Bien importante esa terapia de sanación, mi doc.
2: Por supuesto que sí, ese también es un complemento de los medicamentos que se le envían. Aquí se le envían medicamentos naturales con calidad superior, los del sello verde, los de la botica de Dios. Y además se complementa con una terapia de sanación que tiene que ver con el reiki, la imposición de manos, tiene que ver con algunas medicinas ancestrales que ya sabemos utilizar. Las medicinas ancestrales hay que tener un sabio conocimiento de ello. No es que yo hago el pedido del medicamento ancestral y lo entrego así. No, hay que hacer un seguimiento para que la persona se cure. Esto es limpiar el espíritu, limpiar el aura, limpiar los chakras y alejar todo aquello, energías negativas que a usted no le dejan sanar. Entonces, esta terapia de sanación es muy importante y es muy bonita porque le ayuda a usted a reconectarse con el universo, a tener pensamientos diferentes. 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Hago que usted exteriorice todo ese dolor, todo ese sentir que tiene allá, que no ha podido expresar y que le está causando enfermedades. 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
1: Son las 5 de la mañana y 41 minutos. Ya son las 5:41 minutos.

0: 5:43 minutos.
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0: Continuamos a esta hora con esta programación especial. Saludo también para Ana María Martínez. Ana María Martínez, saludo. Y nos escuchan también allí en la Unión Valle. Valle, me saluda para Lorena Gutiérrez. Lo mismo hay para su esposo Aníbal. También vaya, me saluda allá para San Rita, allí en esos Barrios Unidos hay para esposo también. Sandra y su esposo, Barrios Unidos, aquí en la ciudad. Nos escuchan también en Bogotá. Vaya, mi saludo allí en Bogotá para doña Flor Naranjo. Y igualmente ahí para su hermanito Alequíber en Bogotá. Un saludo, entonces. Ya son las 5 de la mañana, 45.

0: presentación de los castillos fueron tus besos. Ya faltan 13 para las 6 en Antena de los Andes, 13 para las 6. 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

0: Las 5 de la mañana, 51 minutos, faltan 9 para las 6.
1: Oiga, Leonidas, échale la olla y hágala con esa música tan bacana. 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
0: Ah, buen año, mijo. Claro que sí, siempre con esa alegría, con ese ánimo, con ese optimismo que mantenemos, ¿eh?
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0: Ya faltan 6 minutos para las 6 en Antena de los Andes. Faltan 6 para las 6.
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0: 5 minutos nos quedan para las 6. En nuestro estudio está la cédula de ciudadanía de María Eugenia García Muñoz. María Eugenia García Muñoz, aquí está su cédula, puede venir en horas de oficina. Ya faltan 5 para las 6 en Antena de los Andes. Seguimos con nuestra programación especial aquí en Antena de los Andes, la Radio Popular, la amiga como siempre a esta hora. Qué bueno estar siempre con una programación de estas.

0: faltan 2 minutos para las 6, 2 para las 6.
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0: Bien, amigos, nos vamos ya para nuestra iglesia Basílica Menor, aquí en la ciudad de Santa Rosa de Cabal. Y como es costumbre a esta hora, escuchamos el despertador espiritual, donde viene ese lindo mensaje, la palabra de Dios. Hoy está a cargo del padre Luis Ricardo Martínez. Padre, buenos días.
1: Muy buenos días, Leonidas y personal administrativo de la emisora Antena Los Andes 1520 AM. Deseándoles muchas bendiciones a ustedes y a sus familias, agradeciéndoles este espacio para que la palabra de Dios llegue a muchos lugares, a muchas personas. Saludo de manera especial a todos los que a esta hora de la mañana sintonizan su programa El Despertador Espiritual, que se transmite desde la Basílica Menor de Nuestra Señora las Victorias de Santa Rosa de Cabal. Hoy, 16 de mayo del año 2026, día sábado, día para honrar, como todos los sábados, a la Santísima Virgen María, y más en este mes especial, para que recemos el Santo Rosario, para que le dediquemos algo especial a ella, contemplemos los misterios. Cada Ave María es una rosa que le damos a ella, claro, si la amamos. Hoy, entonces, bienvenidos a este su programa, con la oración para santificar el día. Dios mío, creo en ti, aumenta mi fe, te amo con todo mi corazón. Me arrepiento de haberte ofendido, te adoro como a mi primer principio, te deseo como mi último fin, te doy gracias como a mi continuo bienhechor, te invoco como mi soberano defensor. Dígnate, Dios mío, dirigirme con tu sabiduría, contenerme con tu justicia, consolarme con tu misericordia y ampararme con tu poder. Te consagro todos mis pensamientos, palabras, obras y trabajos, a fin de que de hoy en adelante piense siempre en ti, hable de ti, obre según tú y padezca por ti. Señor, hágase en mí y en todas mis cosas tu santísima voluntad en tiempo y eternidad. Te suplico que ilustres mi entendimiento, fortalezcas mi voluntad, purifiques mi corazón y santifiques mi alma. Socórreme, Señor, con tu gracia para poder vencer la soberbia con la humildad, la avaricia con la generosidad, la pereza con la diligencia, la lujuria con la mortificación, la envidia con la caridad, la ira con la paciencia, la gula con la abstinencia, la tibieza con el fervor y todas mis inclinaciones y afectos desordenados con tu santo temor y amor. Amén. Gloria al Padre y al Hijo y al Espíritu Santo, como era en el principio, ahora y siempre, por los siglos de los siglos. Amén. Queridos oyentes de la emisora, preparémonos para escuchar el Evangelio del día tomado del Evangelista según San Juan, en el capítulo 16, versículos 23b hasta el 28. Dice así: En aquel tiempo dijo Jesús a sus discípulos: en verdad les digo, si piden algo al Padre en mi nombre, se lo dará. Hasta ahora no han pedido nada en mi nombre, pidan y recibirán para que su alegría sea completa. Les he hablado de esto en comparaciones. Viene la hora en que ya no hablaré en comparaciones, sino que les hablaré del Padre claramente. Aquel día pedirán en mi nombre, y no les digo que yo rogaré al Padre por ustedes, pues el Padre mismo los quiere, porque ustedes me quieren y creen que yo salí de Dios. Salí del Padre y he venido al mundo. Otra vez dejo el mundo y me voy al Padre. Palabra del Señor. Gloria a ti, Señor Jesús. Vamos a pedir al Espíritu Santo que nos ilumine para entender su palabra. Ven, Espíritu Santo, abraza mi fragilidad con tu gracia, imprime tu fuerza en mi alma, da luz a mis ojos y guía mi sendero. Asiste con tu luz este instante de oración y contemplación de la palabra. Permíteme encontrar en ella mi sustento. Amén. Reflexionemos, queridos hermanos. En el Evangelio de hoy, de San Juan, Jesús dice a sus discípulos unas palabras llenas de esperanza: todo lo que pidan al Padre en mi nombre, se lo concederá. Pidan y recibirán para que su alegría sea completa. También les recuerda que Él salió del Padre y vino al mundo, y ahora vuelve al Padre. Estas palabras nacen en el contexto de la despedida de Jesús antes de su pasión. Los discípulos sienten miedo, incertidumbre y tristeza, pero el Señor quiere dejarles una certeza: no estarán solos, el Padre los ama profundamente. Reflexionemos, Jesús nos enseña hoy tres grandes verdades. Uno, Dios es un Padre que escucha. Muchas veces oramos y pensamos que Dios está lejos o que no escucha nuestras necesidades. Pero Jesús nos recuerda que el Padre nos ama y conoce nuestro corazón. La oración no es repetir palabras vacías, es hablar con confianza de hijos. Segundo, pedir en el nombre de Jesús es vivir unidos a Él. No significa solamente decir por Jesucristo nuestro Señor al final de la oración, significa pedir con un corazón que busca la voluntad de Dios con fe, con humildad y con confianza. Tercero, la verdadera alegría viene de Dios. El mundo ofrece alegrías pasajeras, dinero, orgullo, placer, reconocimiento, pero la alegría completa nace cuando sabemos que somos amados por Dios y caminamos con Cristo. Apliquemos a nuestra vida. Cuando llegue la angustia, no nos encerremos en nosotros mismos. Aprendamos a orar más. En las dificultades familiares, económicas o de salud, acudamos al Padre con confianza. Antes de tomar decisiones importantes, preguntémonos, ¿esto está de acuerdo con lo que Jesús quiere para mí? Recuperemos la oración en familia. Una casa donde se ora unida tiene más fuerza que enfrentar las pruebas. Hoy también podemos mirar a la Santísima Virgen María. Ella es el ejemplo perfecto de confianza en Dios. Aunque muchas veces no entendía plenamente los caminos del Señor, guardaba todo en su corazón y permanecía firme en la fe. En las bodas de Caná enseñó algo fundamental. Hagan lo que Él les diga. María nos lleva siempre a Jesús y nos enseña a confiar en el Padre, incluso en medio de la oscuridad. Que ella, como Madre amorosa, nos ayude a tener una oración sencilla, perseverante y llena de fe. Señor Jesús, gracias porque nos recuerdas que el Padre nos ama y escucha nuestras oraciones. Aumenta nuestra fe para acudir a ti con confianza en los momentos de alegría y también en las pruebas. Enséñanos a pedir no solamente lo que queremos, sino aquello que nos acerca más a la voluntad, a tu voluntad, Señor. Quita de nuestro corazón el miedo, la desesperanza y la tristeza. Virgen María, Madre buena, enséñanos a orar con humildad y perseverancia. Acompaña a nuestras familias, protege a los enfermos, consuela a quienes sufren y llévanos siempre hacia tu divino Hijo. Amén. Gloria al Padre y al Hijo y al Espíritu Santo, como en el principio, ahora y siempre, por los siglos de los siglos. Amén. Dios los bendiga, pues, que han estado allí pendientes. Espero que esta palabra les haya ayudado para hacer tareitas en el día, para ponernos algunos compromisos y cumplirlos. Hoy, el sábado, recordemos entonces la hora católica de 8 a 9 de la mañana. Tenemos la Eucaristía a las 12, a las 5 y a las 7. Mañana, domingo, Día del Señor, no olvidemos, misa a las 7 de la mañana, a las 10, a las 12, a las 6 y a las 7. No olvidemos compartir en familia, pero primero que todo está la Eucaristía. Y no olvidemos el rezo de Santo Rosario. Estamos en el mes mariano, mes de la Virgen María. Ella se merece todo. Dios los bendiga, pues, un feliz y santo día. La bendición de Dios Todopoderoso, Padre, Hijo, Espíritu Santo, descienda sobre ustedes, les acompañe siempre. Amén. 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
0: Gracias, Padre. Bello mensaje que nos ha entregado aquí en la Basílica Menor de la ciudad, el Padre Luis Ricardo Martínez. Buen día, Padre. Dios le pague. Continuamos con esta programación. Si a las 8, de 8 a 9 está la hora católica, hoy, claro, hoy la hora católica a las 8, de 8 a 9 en la mañana, en vivo, en directo, aquí desde la Basílica Menor, la ciudad. Las 6 de la mañana, 9.
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0: 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Las 6 de la mañana y 13 minutos, ya son las 6 y 13 minutos. Tiempo para darles a conocer cuáles fueron los resultados de la lotería de la noche anterior. El Astro Luna fue el 36-30. 36-30 fue el Astro. Con la Sinuano fue el 51-45. Con la Paisita el 85-16. La Fantástica 56-57. Con Chontico el 18-25. Caribeña fue el 17-41, Cafetero el 82-12, con la Lotería de Santander fue el 55-61, con Medellín el 61-36 y Risaralda el 19-93. 19-93 fue la Risaralda, o sea, para chance con Risaralda fue el 9-93, con Medellín el 1-36, con Santander el 5-61. Con Cafetero el 212, Caribeña el 741, Chontico 825, Fantástica 657, La Paisita el 516, La Sinuano fue el 145, Astroluna el 3630. Esos fueron los datos de las loterías jugadas la noche anterior. Son las 6, 14 minutos, 6 en la mañana y 14 minutos aquí en Antena de los Andes, la Radio Popular. A las 6, 14 minutos, seguimos con esta...
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0: Son las 6:16 minutos.
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1: Las 6:20 minutos, 6:20.
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1: Ya son las 6:21 minutos, 6 en la mañana, 21.

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1: Doctora, ¿qué tal, amigos oyentes? 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
2: 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De verdad escribo esta carta maravillada con los dones tan especiales que tiene la doctora para descubrir lo que uno tiene y a la vez mandar los remedios que si curan a manera de agradecimiento. 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Soy abogada y trabajo en la rama judicial, por ende me veo expuesta a estrés constante, los casos que trato se toman difíciles y en ocasiones me altero con facilidad. Yo era alguien que no me preocupaba por las comidas a horas adecuadas, por la carga laboral prefería seguir trabajando en un caso que salir a almorzar, trabajar hasta tarde pasando con un tinto, etcétera. Este ritmo de vida agitado y dedicado solo al campo laboral me produjeron una gastritis crónica y debilidad cerebral. Estuve internado una semana en una clínica de reposo, mejoré un poco el estrés pero los síntomas de la gastritis empeoraron. 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Asistí a la consulta con la doctora, muy amable, me envió sus recetas naturales y qué medicamentos tan excelentes. 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Aunque mi curación tardó 4 meses y medio, me siento la mujer más feliz del mundo. Estoy supremamente bien y ahora me cuido de comer a tiempo. 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
4: Hola oyentes de Antena de los Andes, ¿qué tal? Feliz mañana, feliz sábado, feliz fin de semana. Gracias a todos nuestros oyentes de Antena de los Andes 1520 AM. Llega el momento de acompañar sus corazones con las canciones que marcaron generaciones. Prepárese para disfrutar de la mejor música del recuerdo, porque comienza la serenata del fin de semana. Y como cada sábado y domingo por Antena de los Andes, vamos a seleccionar una gran cantidad de canciones que van a ser sus favoritas para este fin de semana. Como siempre, un gran saludo en nombre de toda nuestra producción que realiza este espacio. Vamos a comenzar recordando muy buenas canciones y muy buenos éxitos que ya tenemos aquí en nuestra carpeta de este fin de semana. Vamos a iniciar recordando Olimpo Cárdenas con este éxito que se llama Nunca Podrán. Antonio Tormo desde la Argentina nos presenta Las Quimeras. Y también vamos a recordar a Los Trovadores del Cuyo con su canción Flor de Lodo. De esta manera comenzamos esta mañana de grandes recuerdos aquí en Antena de los Andes. En esta serenata del fin de semana viene una hora de grandes canciones, de grandes recuerdos en la 1520 AM de Antena de los Andes. Recuerden que también estamos a través de www.antenadelosandes.com.co y nos pueden seguir también en nuestras diferentes plataformas. En la radio 1520 AM, y así suena la serenata del fin de semana.

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En la serenata del fin de semana, seguimos viajando en el tiempo musical, solo por Antena de los Andes.

En cada canción hay una historia, un amor, un recuerdo y una emoción que vuelve al alma. Estamos en la serenata del fin de semana de Antena de los Andes, el espacio que es diseñado por nuestros expertos en la frecuencia 1520 AM, donde la música romántica y popular se convierte en la mejor compañía. A continuación, Bowen y Villafuerte nos presenta Me hieren los recuerdos. Olimpo Cárdenas viene con una canción que se llama Quedas tranquila y Olguita Guillot, una gran cantante y bolerista, nos trae Miénteme. Así recordamos más canciones y más éxitos inolvidables en este fin de semana con la serenata de Antena de los Andes.

Desde Santa Rosa de Cabal, para todo el eje cafetero, les estamos presentando la serenata del fin de semana. Se escucha por Antena de los Andes en el dial 1520 AM. Una especial invitación para que nos acompañen en esta mañana y compartan con nosotros las más lindas canciones de una maravillosa época. A continuación viene Prisionero del Dolor, una canción con Antonio Tormo. Vamos a recordar a Carol, una cantante brasilera que nos trae Si Entendieras. Y vamos a recordar a Carlos Román con Tranquilo, Viejo Tranquilo. De esta manera, seguimos presentando los mejores recuerdos aquí en Antena de los Andes, 1520 AM y su serenata del fin de semana.

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2: Llega el fin de semana y Antena de los Andes les presenta una mañana llena de recuerdos. Se viste esta mañana con las grandes canciones que nunca se olvidan. Son las serenatas, las emociones y gracias por permitirnos entrar a sus hogares. Desde este instante, en la mañana, siempre nos encanta recordar con ustedes la serenata del fin de semana. Aquí, en esta, la emisora de El Eje Cafetero, la radio que está en sintonía con toda la comunidad. Es Antena de los Andes y les acompañamos con mucho gusto, con mucho cariño en este día. Vienen más canciones. Aquí llegan Los Caminantes, una agrupación colombiana que nos trae su éxito Aquel Pasado. Los Trovadores de Cuyo regresan en esta triada musical y nos presentan Cobardía. Y Nano Molina nos trae Alma Atormentada. Aquí están las canciones, los éxitos de este fin de semana en la Antena de los Andes, recordando muy buenas canciones y bellas melodías en esta serenata por Antena de los Andes.

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Las canciones que llegan al corazón tienen cita esta mañana en Antena de los Andes. Aquí está la serenata del fin de semana, un recorrido musical lleno de nostalgia, romanticismo y grandes éxitos. Cada fin de semana este es un maravilloso encuentro. Recuerden, sábados de 7 a 8 de la mañana, los días domingo nos escuchamos de 8 a 10 de la mañana con buenos recuerdos, con grandes melodías, con éxitos que jamás se podrán olvidar. Vienen otras tres canciones para seguir recordando aquí en Antena de los Andes. Oiga, esta canción nos la han solicitado y es una de las canciones que pues lógicamente vamos a incluir porque ustedes también la están solicitando a través de nuestra línea de WhatsApp 318-766-6929. Es Don Carlos Murillo, nos trae su éxito Tranquilito Corazón. Don Lucho Vázquez, un hombre que interpretó varios éxitos del género popular, nos trae El Tren Lento y vamos a recordar a los provincianos con un éxito que se llama La Vida Es Un Sueño. Así suenan las canciones del fin de semana en la Antena de los Andes y su serenata fin de semana.

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Abrimos las puertas a los recuerdos y permitimos que la música haga su magia. Estamos en la serenata del fin de semana, el programa que acompaña las mañanas del fin de semana con sentimiento y tradición en Antena de los Andes. A continuación, recordaremos a Los Villalpos, una agrupación de música colombiana que nos trae su éxito Aquel Barco. Don Roberto Ledesma nos trae Camino del Puente y cerramos con El Caballero Gaucho recordando la canción Lisonjas. A todos ustedes, un feliz fin de semana. Gracias por acompañarnos. Quédense con la programación de este día en Antena de los Andes, que estará espectacular. Y bueno, estamos en Puente Festivo. Qué bueno que ustedes también disfruten de nuestra programación aquí en Antena de los Andes. Gracias a todos quienes nos acompañan, quienes nos premian con su sintonía y gracias siempre por preferir Antena de los Andes, una radio que los acompaña en la frecuencia 1520 AM y en internet, en cualquier lugar del mundo nos puede escuchar a través de www.antenadelosandes.com.co. Feliz fin de semana para todos.

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1: La hora. Esta es la hora exacta.
2: Son las 8:01.
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0: Muy buenos días para todos los oyentes de esta hora católica que nos acompañan en esta mañana del día 16 de mayo del año 2026. Como siempre, como todos los días, para nosotros es una alegría, es una bendición poder estar con todos ustedes. Iniciamos nuestra hora católica, un espacio para la espiritualidad, para el crecimiento, todos los sábados de 8 a 9 de la mañana, aquí en vivo y en directo en la Antena de los Andes. Son las 8 de la mañana, 3 minutos, estamos aquí en vivo en nuestros estudios y con la presencia de todos ustedes que nos siguen a través de la radio, la frecuencia 1520 AM en www.antenadelosandes.com.co, y también para quienes nos pueden ver a través de nuestras redes sociales. Estamos en Facebook, donde nos pueden observar a esta hora de la mañana. Comenzamos la hora católica, uno de los espacios de la Basílica Menor Nuestra Señora de las Victorias, en compañía de la emisora Antena de los Andes. Pero no solamente usted puede escuchar esta hora católica, usted también nos puede escuchar todos los días domingo a las 7 de la mañana y a las 12 del mediodía la Santa Misa, la misa dominical, esa Eucaristía de precepto, y donde colocamos todas nuestras intenciones en el altar del Señor, y también donde oramos por todas aquellas personas que no pueden asistir al templo y lo pueden hacer a través de la radio, los campesinos, los privados de la libertad, aquellos que por uno u otro motivo no pueden acompañarnos. Además, los invitamos para que nos acompañen todos los días a las 5:50 de la mañana el despertador espiritual. Despierta usted con la palabra del Señor, con un mensaje para cada mañana, para cada día. La palabra del Señor, que todos los días es nueva, que todos los días nos sorprende. La pueden escuchar con un mensaje diario en las voces del Padre Ricardo, el Padre Carlos Arley, nuestro párroco, que hay ahí antecito de que llegue la aurora, de que llegue la mañana, pues nos sorprende cada día con su mensaje y nos animan a seguir adelante antes de ir al trabajo, antes de comenzar la jornada diaria, antes de comenzar nuestro trabajo diario. Pues qué bueno que también usted escuche un espacio para la palabra del Señor. También invitarlo para que todos los días a las 6:00 de la tarde escuchen la Santa Misa a través de la radio. Estamos listos para acompañarlos a todos ustedes en esta jornada del sábado. Padre Ricardo, muy buenos días, bienvenido a la Hora Católica y gracias por acompañarnos.
1: Muy buenos días, Edward, muy buenos días, Marino. Muy buenos días, queridos oyentes de su emisora Antena de los Andes, 1520 AM. Muy contento de venir a participar y a compartir con ustedes la palabra de Dios en este espacio que donde compartimos la palabra de Dios, este espacio que gracias a la emisora, a sus directivos, permiten que llegue a ustedes. Agradecidos con Dios, un saludo muy especial a todos ustedes.
0: Gracias, Padre, por acompañarnos. También está con nosotros don Marino Aristizábal. Marino, muy buenos días, bienvenido a esta Hora Católica.
2: Buenos días, Padre Ricardo, Edward, y a todos los oyentes de Antena de los Andes. Nosotros hoy venimos con mucho gozo a compartir con ustedes la palabra del Señor, y tenemos una cantidad de celebraciones de aquí en adelante que nos van a ayudar cada día más a afianzarnos en la fe. Mañana celebremos la Ascensión del Señor, pero también sigue Pentecostés, sigue la Santísima Trinidad y después Corpus Christi. Todas estas fiestas son de gran ayuda y de gran alegría para todos nosotros, porque vemos que esa presencia del Señor cada día en nosotros se debe manifestar y la debemos celebrar también.
0: Todos listos para acompañarles, para estar con ustedes y sobre todo para que ustedes pues este espacio lo tomen con gran cariño. Muchas personas que nos escuchan en la radio, que nos reportan su sintonía, muchas personas que también lo siguen a través de nuestras redes sociales. Padre, pongámonos en oración, pongámonos en el camino del Señor, pidámosle al Santo Espíritu de Dios que nos acompañe en esta jornada y que podamos aprovechar, sacarle el máximo provecho a esta jornada que sabemos será de gran valía espiritual para todos nuestros oyentes y seguidores.
1: Recordemos que estamos hoy, es el segundo día de la novena al Espíritu Santo, como lo dijo Marino, preparándonos para celebrar Pentecostés, el próximo sábado la Vigilia, para la solemnidad de Pentecostés, que es la venida del Espíritu Santo, y para eso hay una novena, hoy segundo día de la novena, y cómo no pedirle a Él sus dones para poder dar muchos frutos, los dones del Espíritu Santo. Pidámosle a Él su inspiración divina, pidámosle a Él tanto que necesitamos para poder comprender y entender su palabra. Para eso lo envió el Paráclito Jesús al subir al cielo. Envió al Paráclito ¿para qué? Para que nosotros entendiéramos su palabra, su mensaje, su misterio de salvación. Él es el que nos lo enseña todo. Oh Espíritu Santo, amor del Padre y del Hijo, inspírame siempre lo que debo pensar, lo que debo decir, cómo debo decirlo, lo que debo callar, cómo debo actuar, lo que debo hacer para gloria de Dios, bien de las almas y mi propia santificación. Entra hasta el fondo del alma, divina luz, y enriquécenos. Mira el vacío del hombre si tú le faltas por dentro. Mira el poder del pecado cuando no envías tu aliento. Espíritu Santo, dame agudeza para entender, capacidad para retener, método y facultad para aprender, sutileza para interpretar, gracia y eficacia para hablar. Dame acierto al empezar, dirección al progresar y perfección al acabar. Amén.
0: Amén. Listo ya para comenzar esta jornada, este día especial que, como siempre, pues nos prepara también para esta jornada de Pentecostés. Vamos a pedirle al Padre que nos comparta. Es el Evangelio de este fin de semana. Estamos ya en el séptimo domingo, Padre.
1: Ya es el séptimo domingo, que concuerda con la solemnidad de la ascensión del Señor. La última semana, Eduardo.
0: La última semana.
1: Del tiempo pascual.
0: Y seguimos recordando y escuchando los hechos de los apóstoles. Durante toda esta temporada hemos visto cómo de manera distinta se manifiesta el Señor a sus apóstoles, les deja sus mensajes, les deja también sus recomendaciones, pero muy especialmente esta última semana viene una gran palabra para ellos.
1: Eduardo, y también la importancia de los hechos de los apóstoles en el tiempo pascual, que narra precisamente, como lo dice su, como dice su nombre, los hechos de los apóstoles, las acciones de Pedro, Pablo, lo que hicieron, y el poder que tenían ellos con la fuerza del resucitado, también de hacer curaciones, sanaciones, asistían a los enfermos, toda la obra de la primera comunidad cristiana que se ve allí en los hechos de los apóstoles. Entonces es maravilloso ver, encontrar en esa hechos de los apóstoles, en ese libro, las acciones de Dios resucitado.
2: Claro, Padre, mire que estamos hablando que antes de la Semana Santa, en esta época, también hablamos de toda esta preparación que tuvo Jesús con sus discípulos. Después de la resurrección son 40 días también, donde los está acompañando, fortaleciéndoles, explicándoles, enseñándoles, y ellos ya están preparados y aún así sienten tristeza al ver partir el Señor. Entonces, qué bueno, ¿verdad?, reconocer como con toda esta liturgia que hay alrededor de este tiempo, que también es fuerte para nosotros dentro de la iglesia.
1: Correcto, es muy importante eso. ¿Eso qué significa para nosotros? Si leemos y proclamamos los hechos de los apóstoles, estas lecturas, donde nos animan, donde Jesús insiste, me voy, pero volveré. Entonces, a veces nosotros como que escuchamos, pero no ponemos en práctica, porque nuestra vida pareciera igual, Marino. ¿Cierto? Pareciera igual, donde no vivimos como que Jesús no hubiese resucitado, sabiendo de la promesa, sabiendo el cumplimiento de la promesa, y sabiendo todo lo que nos regala Él todos los días.
2: Padre, quizás porque nosotros esperamos que los resultados sean inmediatos y sean ya, o a veces no queremos sufrir, y ante los sufrimientos pensamos de que es que Dios tiene que actuar ya y curarnos de una situación. Sí. Pero lo que no sabemos es que muchas veces es una prueba que tenemos para fortalecernos más adelante. A veces no vemos los resultados hoy, pero si nosotros fuéramos personas de fe, creyentes y esperamos en Él, miraremos que después estas cosas que están pasando hoy obran para bien, y algo tenía preparado el Señor que a nosotros nos está mostrando como un camino, así no sea tan fácil, pero vamos por ese camino, y cuando menos piensa encontramos la lógica y miramos que había en él sentido de lo que está haciendo.
1: Allí es donde todos los días tenemos que como trabajar en ese aspecto, no descuidarnos, Marino. Lo que pasa es que a veces sí escuchamos la palabra de Dios y muy bonita me parece, pero la gente, hay gente le pregunta y me dice, padre, pero es que sí es muy bonito y todo eso, y se habla muy bonito, pero ¿qué? ¿Cómo se pone en práctica? ¿Cuál es la clave?
2: Padre, yo creo que la clave de todo esto es no solamente escuchar la voz del Señor, sino también nuestra conciencia, que nos muestre qué es lo que estamos actuando mal, y Él nos va a iluminar y nos va a decir cuál es el camino que debemos recorrer realmente.
1: Marino, y es que también quitarles la pereza, quizás la pereza espiritual, sí, también. Y la voluntad. Si yo tengo voluntad, ¿sí?, para cumplir, para hacer las cosas. Si sí, hay una palabra que me está indicando esto, yo tengo que confiar y esperar. y echar para adelante. O sea, no podemos a pensar en que no, es que sí, que será que no. Es como cuando una persona hace una oración, va a la iglesia y tiene una necesidad y le pide al Señor, y al ratico, ¿será que me escuchó? ¿Será que sí? Ya la embarró, porque ya con esa desconfianza, ¿qué va a hacer? Entonces mi Diosito no va a actuar ahí. Pues si usted hace una oración confiada, uh-huh. ¿Sí? Padre, me pongo en tus manos, haz de mí lo que quieras. Tengo esta necesidad, pero recordemos que antes de pedirle hay que agradecerle, claro. Porque a veces uh-huh. nosotros llegamos a pedirle. Yo creo que ahí tenemos que trabajar mucho, todos los días, y una confianza plena. Es que me llama la atención, Marino, en una parte del Evangelio que dice, ni un pelo, tus pelos están contados, los pelos del...
2: Todos,
1: ni una hoja se cae sin el querer de sin la voluntad, sin querer de Dios, ¿cierto? Que mire que los pajaritos del campo no se preocupan de nada y tienen todo y ahí están, los lirios del campo.
2: Padre, es que no solamente es pensar en nuestros propios caprichos y decir, es que el Señor, yo quiero que un Dios que se acomode a mis circunstancias, a mis deseos, a mis cosas, es también aceptar la voluntad de Él, porque muchas veces queremos cosas que no nos convienen y Él no nos las va a ceder, o no es el momento para ello. Entonces tener también esa confianza de que si Él nos lo da es porque es para nosotros, y si no, o nos hace esperar, es porque nos convenía también esperar.
1: Así es, Marito.
2: Bueno, muy bien.
0: Estamos listos entonces, Padre, compartamos el Evangelio de este domingo, que a propósito es bien corto, pero viene de un contenido bien especial, con una palabra que nos tiene que mover a todos.
1: Conclusión del Evangelio según San Mateo, en el capítulo 28, versículos del 16 al 20. En aquel tiempo los 11 discípulos se fueron a Galilea, al monte que Jesús les había indicado. Al verlo, ellos se postraron, pero algunos dudaron. Acercándose a ellos, Jesús les dijo: se me ha dado todo poder en el cielo y en la tierra. Vayan, pues, y hagan discípulos a todos los pueblos, bautizándolos en el nombre del Padre y del Hijo y del Espíritu Santo, enseñándoles a guardar todo lo que les he mandado. Y sepan que yo estoy con ustedes todos los días, hasta el final de los tiempos. Palabra del Señor.
2: Gloria a ti, Señor Jesús.
0: Padre, escuchamos la reflexión, una meditación a propósito de este que me llama la atención, cómo se titula, la conclusión del Santo Evangelio según San Mateo.
1: Así es, porque es el final de ese Evangelio tan hermoso, el primer Evangelio del Nuevo Testamento. Sí. Uh-huh.
2: Bueno, Padre, antes de empezar la reflexión suya, hay algo con lo que termina inclusive la conclusión de este Evangelio. Uh-huh. Las últimas palabras que usted acaba de proclamar y leer aquí en este momento es: yo estoy con vosotros todos los días hasta el fin de los tiempos. Padre, eso es una promesa, pero también es una realidad que vivimos nosotros, y saber que Él esté con nosotros todo el tiempo es una palabra de consuelo también, ¿o no? De esperanza.
1: Es una promesa hecha realidad. Si nosotros la hacemos nuestra, ¿por qué entonces a veces tanta desconfianza? Y porque a veces vivimos como

0: entonces no voy a estar con ustedes. Dijo, ¿todos los días hasta cuándo?
1: Hasta el fin de los tiempos.
0: ¿Y cuándo será eso? Es la pregunta.
1: Cuando morimos nosotros.
0: Por el momento, sí, porque estamos esperando su segunda venida, Marino. ¿Cuándo es eso? ¿Cómo se llama esa segunda venida?
1: La parusía.
0: Su segunda venida. Y lo profesamos en el credo, Marino. Dice, creo en que Jesucristo vendrá glorioso para juzgar a vivos y muertos. Y nosotros a veces, tanto que repetimos el credo, esa profesión de fe, y a veces no nos preparamos a saber que va a haber un día donde exista el juicio final. O sea, un día de estos, no sabemos cuándo. Dice que si ni siquiera los ángeles, ni siquiera el mismo Jesús, solamente Dios Padre sabe cuándo es el final. Jesucristo vendrá, ya no vendrá naciendo en un pesebre, sino vendrá como ¿qué? Como rey. Como rey glorioso. ¿Para qué? Para juzgar ¿a quiénes? A vivos
1: y muertos.
0: Y muertos. Entonces, ¿dónde están los muertos ahora? Si llegará ese juicio final.
1: Tremendo misterio, padre.
0: Pues los muertos están en un estado de purificación, Marino. A no ser que de que haya tantas virtudes en una persona que ya suban directamente al cielo. Por ejemplo, aquellos que han recibido la indulgencia plenaria en el año santo. En los años ya esas personas van al cielo directamente al estado de gracia, a vivir con Dios, porque alcanzaron por el regalo que les concedió la iglesia en ese año jubilar, ¿sí? Los que alcanzaron la indulgencia. Pero los otros estarán en un estado de purificación, y ese día, el juicio final, todos vivos y muertos seremos juzgados. Entonces, unos iremos al cielo o irán al cielo, y otros iremos al infierno o irán al infierno. ¿Cierto? Vamos o iremos. Entonces, es como prepararnos. Y mucha gente no piensa que no se muere ya. Se muere y que no hay nada más. Hay una eternidad. Y para eso es nuestra esperanza. Si Cristo no hubiese resucitado, vana sería nuestra fe.
1: Claro.
0: Entonces, ¿para qué vivir si todo lo acabaría la muerte? Ahí es donde tenemos que comprender el misterio de la muerte y qué es lo que esperamos. Esta vida es corta comparado a la eternidad, Marino.
1: Claro.
0: Esta vida es corta comparado a una eternidad. Yo creo que qué susto uno morir en pecado, Marino. Qué susto, qué miedo. A mí sí me daría miedo morirme en pecado.
1: Sí.
0: Porque uno no sabe qué es lo que le está esperando.
1: Claro, así es. A pesar de que la promesa es que nos van a juzgar en el amor, con el amor.
0: Sí, claro.
1: O sea, va a ser muy condescendiente con nosotros. Pero de todas maneras, hay cosas que os creemos.
0: Pero
1: que
0: es un, pero va a ser juez.
1: Claro.
0: O sea, dice la palabra misma, Dios se va a presentar como juez. Y ese día yo creo que no va a ser tan misericordioso en el último día. Ese va a dar a cada uno lo que se merece.
1: Y ya no hay nada que hacer.
0: Y no hay nada que hacer. Entonces ahí sí, donde da como un poquito de susto, ¿cierto? No miedo. Por eso es que hay que pedir al Señor Jesús, al Espíritu Santo, Marino, el séptimo don, ¿cuál es? El temor de Dios.
1: Temor de Dios, sí.
0: ¿Qué es ese don que a veces la gente ni lo pide? Es tener miedo de ofenderlo a Él por nuestros pecados. No es tenerle miedo a Dios, es tener miedo de ofenderlo por mi pecado. Porque si yo ofendo a Dios por mis pecados, entonces estoy labrando mi propia condenación, no mi salvación.
1: Así es.
0: Entonces es un don que es tan importante, Marino. Porque si yo tengo miedo, entonces miedo, pero del pecado. Entonces estoy todos los días buscando en cómo agradarle con mis hechos, con mis acciones, huir del pecado, huir. Y es una cosa que tenemos que luchar todos los días. Y todos están, nosotros tan pecadores, ¿sí?
1: Claro.
0: Todos.
1: Padre, pero entonces, mire, para llegar nosotros a ese punto, ¿qué necesitamos? Necesitamos de la oración, necesitamos también de esa presencia, de ese espíritu en la vida de nosotros, que fue lo que nos prometió Jesús. Al irse Él, nos está prometiendo un Espíritu Santo que si nosotros lo invocamos, que nosotros le oramos y le pedimos también, Él nos va a dar luz y dirección, nos va a enseñar, nos va a mostrar ese camino. Pero hay que pedirlo, hay que orarlo, hay que hacer como ese acto de disciplina, digámoslo así, entre comillas, pues, pero que eso realmente sea como la orientación que nos dé a nosotros ese estilo de vida.
0: Eso es lo más importante. Bueno, o sea, todo lo tenemos.
1: Claro.
0: La ayuda del Espíritu Santo, las promesas de Jesús. Y entonces nosotros, porque a veces nos desviamos de camino, de caminar. Entonces, Marino, lo invito para que escuchemos

0: esta reflexión del padre Martín, de Editorial Verbo Divino. A ver qué nos dice y qué aprendemos de él. Dice así esta reflexión: escuchamos lo que la Iglesia nos enseña. Un piloto fue nombrado jefe de la empresa de líneas aéreas. Se reúne la última vez con todo el equipo de su avión, con quienes desde hace años compartía los vuelos. A su sucesor, el hasta ahora copiloto, le da instrucciones para evitar accidentes, lo que estamos hablando. Les habla sobre qué es lo más importante de la tarea de cada uno. Les da buenos consejos. Y les asegura a todos que también en adelante pueden acudir a él todas las veces que lo necesiten. Embargados por la emoción de la despedida, todos sienten que lo que les está diciendo el nuevo jefe, ascendido al puesto más alto de toda la empresa, es lo que él considera lo más importante, algo así como su testamento. El texto bíblico de este encuentro son las últimas palabras del Evangelio según San Mateo, a modo de resumen. Describen la despedida de Jesús resucitado, de sus apóstoles. Quedaban 11, ya que Judas, después de traicionar al Señor, se había ahorcado. Estas palabras son algo así como el testamento espiritual de Jesús, ¿para quiénes? Para sus discípulos. Repetidas veces Jesús los había encaminado a Galilea. Allí Jesús había comenzado su misión anunciando el reino de Dios. Jerusalén y su templo dejaron de ser el centro de la religión. El verdadero templo es ahora la persona de Cristo. En él está presente Dios. La evangelización del mundo por los discípulos de Jesús comienza en Galilea de las naciones, es decir, desde la región de los paganos. El nuevo pueblo de Dios ya no tiene fronteras. Todos los hombres que de todas las nacionalidades, de todas las razas y de todas las lenguas están llamados a formar parte de la Iglesia de Cristo. En la Biblia, la montaña es el lugar de la revelación. La revelación de Dios tuvo lugar en la montaña de Sinaí. La revelación de Jesús como nuevo Moisés tiene lugar también sobre la montaña, sobre la de la transfiguración, donde manifiesta que él participa en la gloria de Dios y es más que Moisés y todos los profetas, y sobre la de las bienaventuranzas, donde manifiesta sus enseñanzas y sus exigencias morales, y ahora sobre la de Galilea, donde manifiesta su autoridad, su poder y la misión que encomienda a sus discípulos. Jesús resucitado es el Señor de toda la creación, pero más que de todas las cosas quiere posesionarse de los corazones, no por la fuerza, sino por el amor. Sus discípulos se postran delante de él en clara señal de que habían descubierto que él es el verdadero Dios. Algunos todavía dudaron. Es consolador saber que Jesús envió, como sus apóstoles también, a los que seguían con dudas. A pesar de eso, los considera dignos de sus misioneros. El Señor puede construir su reino también por medio de personas no perfectas. Además, las dudas pueden motivarnos a profundizar más la fe, ante todo, viviéndola. Jesús no se detiene a aclararle las dudas teóricamente. Les dice que hagan algo, que cambien en su nombre el mundo. Jesús encomienda a un puñado de hombres una enorme tarea. Es su voluntad que todos se salven. Todos deben llegar a ser sus discípulos. El encargo de Jesús resume las dos fases de la iniciación cristiana, tal como se vivía en la comunidad de Mateo. La primera era la enseñanza. Su contenido eran las palabras de Jesús, que el evangelista ha recogido y ordenado en 5 grandes discursos. El auténtico discípulo debe aprender a ponerlas en práctica. Con esto demuestra que ama al Señor. La segunda fase era el bautismo. que sellaba la íntima vinculación del discípulo con el Padre como su hijo adoptivo, con el Hijo como su hermano menor y con el Espíritu Santo como su templo y parte de la comunidad animada por este Espíritu. A nosotros hoy nos toca nuevas situaciones. ¿Cómo se debe vivir hoy lo que dijo Jesús? Ante tantas distintas posibilidades, ¿qué seguridad tenemos de cuál es la verdadera interpretación de la palabra del Señor? ¿Es necesaria la palabra autorizada que nos diga en nombre de Jesucristo qué es lo que tenemos que hacer si queremos ser sus discípulos? Los apóstoles y sus continuadores, que son el Papa, los obispos, nos enseñan a cumplir todo lo que Jesús ha mandado. Esta autoridad de enseñar el nombre de Jesús no se refiere solamente a los 11 apóstoles, sino también a sus sucesores, porque se tiene que predicar el Evangelio a todas las gentes, a las que vivían en tiempos de los apóstoles y a los que vivirán después de su muerte, hasta el fin del mundo. Dice San Juan Pablo II en su carta sobre la permanente validez del mandato misionero: la misión es de todo el pueblo de Dios. La tarea de la evangelización del mundo es inmensa. Nuestras fuerzas son débiles. Más de una vez nos sentimos tentados de aflojar, dejando que el mundo ande como quiera. Menos mal que esta ingente misión no es la última palabra de Jesús, sino él agrega: yo estaré siempre con ustedes hasta el final. Así, este evangelio según San Mateo termina como comenzó. Al principio se nos anunció el nombre de Emmanuel. Jesús es verdaderamente el Emmanuel, Dios con nosotros, en todos los tiempos y en todas las circunstancias. Entonces, así escuchamos y reflexionamos sobre ese evangelio que nos habla sobre la misión, que es una misión no solamente a los apóstoles, sino a nosotros, que somos, debemos ser misioneros también, llevar el evangelio a todas partes.
1: Padre, cuando los discípulos ven que Jesús asciende y se quedan mirando al cielo, ese ángel los reprende y les dice: ¿qué hacen mirando al cielo? Le está diciendo: si hay que mirar al cielo y con esperanza, con los pies en la tierra, ahora sigue la misión de ellos. Ahí les dice: no se queden parados aquí, vayan ahora sí a hacer la misión que tienen que cumplir. Y eso es lo bonito, Padre, que esa misión ya él nos la encarga a todos nosotros, a todos. Todo el conocimiento que adquiramos, toda la experiencia que hemos viviendo de fe, cuando la transmitimos a las demás personas, eso es hacer misión. Lo que hacemos en esta emisora es hacer misión, de llevar la palabra del Señor por estos micrófonos a todas las personas que nos escuchan.
0: Eso es exactamente, es poner en práctica lo que se ha visto, lo que hemos oído. Y qué mejor es dar testimonio. Yo creo que la palabra, la buena nueva, el evangelio, se da con un buen testimonio de vida. Sí, eso es lo más importante, Marino.
1: Así es, Padre. Bueno. Padre.
0: Esta solemnidad entonces nos presenta a Jesús despidiéndose de sus discípulos en el monte de Galilea, ¿sí? No es una despedida triste, sino el comienzo de una nueva misión. Jesús asciende al cielo, pero no abandona a los suyos, al contrario, permanece más cerca que nunca por medio de su Espíritu y de su Iglesia. El Evangelio dice dice que algunos discípulos dudaron. Qué hermoso detalle. Jesús no espera discípulos perfectos para enviarlos a la misión. Es muy importante tener en cuenta, sí, porque la gente piensa pues que uno tiene que ser pues perfecto, que el sacerdote, que el misionero. No, todos tenemos nuestras debilidades. Él conoce nuestras luchas, nuestros miedos y nuestras inseguridades. Aún así confía en nosotros. También hoy muchos creyentes aman a Dios, pero a veces sienten dudas, cansancio o desánimo. Sin embargo, el Señor sigue llamándonos y enviándonos. Jesús les da una misión clara: vayan y hagan discípulos a todos los pueblos. La ascensión no significa que Cristo se aleja del mundo, sino que ahora quiere llegar a todos por medio de nosotros. Cada bautizado tiene una misión en la familia, en el trabajo, en la comunidad, en la parroquia. Evangelizar no es solamente predicar con palabras, sino vivir de tal manera que otros descubran el amor de Dios. Hoy el mundo necesita cristianos que transmitan esperanza, paz, honestidad y misericordia. Hay personas heridas, confundidas, solas y sin fe. Tal vez nosotros no podamos cambiar el mundo entero, pero sí podamos, sí podemos iluminar la vida de quienes están cerca, con una palabra buena, con una ayuda sincera, una oración, un gesto de perdón o una actitud de servicio. Jesús también nos pide bautizar en el nombre del Padre, del Hijo y del Espíritu Santo. Esto nos recuerda que nuestra fe no es una costumbre vacía. Vivimos unidos a Dios Trinidad, que es comunión y amor. Un cristiano no puede vivir aislado ni lleno de odio. Quien vive en Dios aprende a amar, a reconciliarse y a construir unidad. Y el Evangelio termina con una promesa maravillosa: yo estoy con ustedes todos los días hasta el fin del mundo. Esa es nuestra fuerza. Jesús está presente en la Eucaristía, en su palabra, en los pobres, en la comunidad, en cada momento de nuestra vida. Aunque no lo veamos con los ojos, nunca caminamos solos. Apliquemos a nuestra vida, preguntémonos hoy: ¿estoy viviendo mi fe con alegría y coherencia? ¿Soy testigo de Cristo en mi hogar o solamente cristiano de templo? ¿Transmito esperanza o contagio pesimismo? ¿Confío verdaderamente en que Jesús está conmigo en las dificultades? La ascensión nos invita a levantar la mirada al cielo, pero también a comprometernos más con la tierra, llevando el Evangelio a la vida diaria. Cristo sube al cielo para abrirnos el camino, y mientras llegamos a la casa del Padre, nos deja la misión de seguir anunciando su amor.
1: Qué bien, Padre. Hay una explicación muy tremenda para aquí y mucho que discernir de eso. Pero entonces le invito a que hagamos un corte musical y ya regresamos con el programa.

0: Bueno, Padre, vemos que en medio de su sabiduría el Señor envía a los hombres a hacer su misión, pero cada uno de nosotros somos pecadores. Esto, yo creo que en esa sabiduría del Señor ahí nos muestra de que nosotros no tenemos como por qué juzgar a los demás porque también pecamos. Y vemos que Él manda a unas personas que somos imperfectos a predicar y a proclamar la palabra del Señor. Eso nos hace a nosotros también vulnerables, porque si cada uno de nosotros tenemos también nuestro pecado, en un momento dado no tenemos la autoridad para juzgar al hermano. Y así todo funciona la evangelización, y así todo la fe de nosotros tiene que arraigarse cada día más.
1: Parte de la encarnación del Hijo de Dios, Dios se hace hombre, precisamente para que nosotros entendiéramos y comprendiéramos tantas cosas. Porque no únicamente, ¿qué hubiera pasado donde nos Dios, en la persona de su Hijo, no se hubiera encarnado? No hubiera asumido nuestra condición, o sea, que somos débiles, frágiles. Entonces, Él quiso asumir también para aprender de nosotros. Entonces, hay una enseñanza muy bonita. Él confía en cada uno de nosotros y sabe de nuestras debilidades. Él conoce. Y nosotros a veces desconfiamos de su amor. Él confía en nosotros. Nosotros desconfiamos de lo que Él hace por nosotros. Entonces, mire que a quien elige, los que elige no eran santos.
0: Claro.
1: Personas comunes y corrientes, trabajadores, es cierto, incansables. Mire Judas. Judas estaba dentro de ese grupo elegido por el mismo Jesús. ¿Y quién fue? El que lo traicionó. ¿Sí? Y Jesús, por eso, como con su condición humana, fue igual a nosotros, menos en el pecado, mas sin embargo, así, pagó por nosotros el precio más alto, ¿no? Muriendo en una cruz. ¿Por qué Jesús murió en una cruz? Por ser Dios verdadero y verdadero hombre. Murió como verdadero hombre, porque como verdadero Dios, Él lo pudo haber salvado, quitado esa situación. Pero eso nos enseñó que nosotros, para poder llegar a la gloria, a la salvación, tenemos que pasar por dificultades, por buscar el perfeccionamiento en nuestra vida, buscar la santidad. ¿Quién es un santo, Marín? ¿Quién es un santo? El que busca todos los días mejorar. Los santos no nacieron santos, se hicieron santos, claro, porque hubo voluntad y quisieron cambiar. Ellos no eran, no, ellos fueron. Si usted lee la vida de los santos, usted lee una historia, usted se aterra. Es la historia de los santos, de cómo vivieron ellos y cómo se transformó su vida, porque escucharon la palabra de Dios, porque fueron atentos, y entonces vino la conversión, el arrepentimiento. Es algo que nos falta a nosotros. Nosotros a veces nos quedamos en el pecado y vivimos en el pecado.
0: Y nos quedamos
1: no
0: ahí.
1: No queremos salir.
0: Y nos quedamos ahí. Padre, hay una frase que es que no recuerdo en este momento bien cómo dice, pero palabreándolo un poquitico, dice que Él no escoge los mejores, pero mejora los que escoge. O sea, escoge dentro de las personas y los va llevando a un camino también de, digamos, de redención también, porque tenemos derecho a haber cometido errores, pero también a corregirlos y cambiar un estilo de vida. Y eso es un testimonio también, ¿o no?
1: Claro, es que ese es el llamado, sí. Tomando, y uno, ¿cuántas personas, Marino, nos dan ejemplo? Hemos visto personas que usted dice, uy, antes cómo era, este señor cómo ha cambiado, cómo es diferente. ¿Por qué? Porque quiso.
0: Claro.
1: El querer, la voluntad. Por ejemplo, nosotros como sacerdotes, como ministros, mucha gente nos quiere ver a nosotros como ángeles, que no hemos dicho, que no podemos equivocar, no nos equivocamos y todo el mundo nos señala y nos cae encima.
0: Ahí mismo.
1: Perdón, ¿por qué? Porque no somos ángeles, somos humanos y todos los días tenemos que pedir al Señor, y la oración de ustedes, claro, que nosotros tienen que ver algo diferente a los demás. No nos podemos igualar a lo que el mundo es, ¿cierto? Entonces, por eso es que no nos pueden ver. No es bueno que vean un sacerdote en una cantina o dando mal ejemplo por ahí,
0: claro,
1: haciendo cosas, sino que el sacerdote en su sitio, dando ejemplo, explicando la palabra, haciendo las cosas que debería haber. Entonces, es lo que la gente... Pero cometemos errores y somos débiles, pero no significa entonces para que digan, vea, mire, no, somos, claro, ya vamos camino a la santidad.
0: Bueno, Padre, mañana domingo, en todo el mundo, inclusive en la Iglesia Católica, por eso nos llamamos católicos, por la universalidad, se habla y se va a predicar ese evangelio sobre la sobre la asunción del Señor. Perdón, esa es la idea, que nosotros tenemos un error cuando decimos ascensión o asunción. Uh-huh. Quizás hasta a propósito me equivoqué. Y es que ahí hay una gran diferencia entre el término ascensión y el término asunción. Padre, ¿cuál es la diferencia entre esos dos términos?
1: Bueno, sí. En los misterios del Santo Rosario, ahí están las dos palabras, ¿sí? La ascensión de Cristo al cielo la encontramos en los misterios gloriosos, es el segundo, ¿no? La ascensión. La ascensión es de Cristo, del Señor. Jesús, por sus propios medios, sube al cielo, ¿sí? Sube al cielo por sus propios medios, ¿sí? En cambio, la asunción es un término utilizado para la Virgen María. En el cuarto misterio gozoso decimos, contemplamos la asunción de María en cuerpo y alma al cielo. Entonces, en la ascensión, Cristo sube por sus propios medios, porque es el Dios con nosotros, Dios Padre lo espera y lo recibe. Y la asunción es María llevada por su propio Hijo en cuerpo y alma al cielo. O sea, María se gana un mérito especial y por su Hijo viene por ella. Sí, y la lleva al cielo, asunta, llevada. Entonces María es llevada, entonces esa es la diferencia. Ascensión es de Cristo el Señor llevado. No, llevado no, por sus propios medios. Y la asunción es llevada, ella sí, no sube por sus propios medios, sino que lleva asunción, llevada.
0: Entonces mire qué diferencia y qué importancia, y tiene gran importancia, y es diferente, sí, claro, el sentido de una cosa de la otra. Padre, en este domingo, y vemos que la liturgia nos hace un llamado también muy especial, y hemos hablado sobre esta misión, hemos hablado sobre lo que nosotros debemos hacer como católicos, como cristianos, de proclamar también la palabra, de llevarla a muchas personas. Pero para nosotros hacer esto necesitamos primero algo, y tiene que ser ese encuentro con Cristo vivo. Si nosotros no nos encontramos primero con Él, si nosotros no vivimos primero esa fe de corazón, llevarla a los demás no es fácil. Ese encuentro con Cristo vivo, ¿cómo llegar nosotros a ese punto? Si alguien dice, yo quiero llegar a un punto de encuentro con el Señor, ¿ese encuentro cómo hacerlo?
1: Para mí lo más importante es disposición. Pedirle al Señor mucha fe. Pedirle al Espíritu Santo discernimiento. Pedirle al Señor Jesús que cuando yo lea la palabra de Dios, Él me hable a través de esa palabra. Que uno encuentre en una palabrita, en una frase, como el motivo para ese encuentro con Jesús resucitado, ¿sí? Entonces, ahí está un ejemplo. En un salmo dice, aquí estoy, Señor, para hacer tu voluntad. Repetimos muchas veces. Entonces, que en esa palabra encuentre yo el sentido de mi vida, que Dios me habla, ¿sí? Entonces, a veces en los retiros espirituales se habla mucho de la EPS. Uno dice, usted tiene EPS. Ay, sí, yo soy de Nueva EPS, soy de Sura o de Salud Total, de todo eso. No, el EPS es el encuentro personal con el Señor.
0: Esa es la otra EPS.
1: Sí, es la otra EPS. Es el encuentro personal con el Señor. ¿Y eso cómo se hace? A través de voluntad, de fe, de Señor, me pongo en tus manos, haz de mí lo que quieras, sea lo que sea, estoy dispuesto a todo, lo acepto todo. Señor, aquí estoy. Es no pedirle mucho, sino San Juan María Vianney decía solamente algo muy bonito cuando iba a visitar al Santísimo. Yo lo miro y Él me mira. Esa era la contemplación. Y ese es el encuentro personal. Cuando yo abro mi corazón, cuando reconozco mis pecados, sí, Señor, te entrego mi miseria, entonces recibo de Él su gracia, su gracia. Es saber que Él está, que es un encuentro con Él. Señor, Tú eres el dueño de mi vida. Que mis pensamientos sean desde que me levante hasta que me acueste, sean Él. Que mis pensamientos son todas, que mis palabras, que mis acciones sean como lo que Él quiere que yo haga. Porque a veces nos desviamos, a veces nos olvidamos.
0: Bueno, padre, usted acaba de tocar un tema que me parece interesante, porque cuando hablamos de ese encuentro con Cristo vivo también, tiene que ver con los retiros que usted acaba de mencionar. Los retiros espirituales existen en la iglesia desde hace muchísimo tiempo. El mismo Jesús se retiraba con sus discípulos a orar con ellos y vivían desiertos también. Hay muchos tipos de retiros. Hay unos retiros que son comunitarios, digamos, hay para jóvenes, hay para parejas, hay para personas adultas. Bueno, hay muchos tipos, hay para personas que aspiran a vivir una vida consagrada. Ustedes mismos como sacerdotes tienen ya, digamos, que es una rutina de retiros cada año también. Esos retiros espirituales, esos encuentros ahí, manejan como mucho punto de oración, pero también mucho encuentro, mucho, digamos, con mucho desierto, con mucho momento de soledad para ese encuentro con el Señor. Yo creo que un retiro de alguna manera a una persona le debe servir y le sirve para cuando quiere vivir y afianzar la fe.
1: Lo que pasa es que a veces nos descuidamos y nos alejamos del Señor, y es bueno estos retiros porque nos ayudan a ese encuentro personal con Él. Uh-huh. Entonces, cada retiro tiene su finalidad. Uh-huh. Depende también de la situación de los ejercitantes, ¿sí? Uh-huh. Entonces, si son sacerdotes, entonces hay uno escoge un evangelio precisamente destinado a hablar sobre un tema especial, uh-huh. sobre que nos hablan, por ejemplo, a nosotros de espiritualidad, de claro. crecimiento personal, de formación espiritual, de conocimiento más acerca de la palabra, de temas relacionados de la fe, de la doctrina, ¿sí? Uh-huh. Si es un retiro para personas laicos, para campesinos o para personas del común, uh-huh. entonces uno se adentra en la conversión personal, casi siempre es dejar el pecado, ¿cierto? Entonces, primero es anuncio del querigma, ¿sí? Que es importante.
0: El primer retiro,
1: es,
0: ¿no?
1: Sí, exactamente, porque se adentra uno en la necesidad de que uno se sienta amado por Dios.
0: Y
1: Dios
0: te ama. Reconocer que soy pecador.
1: Sí, primero Dios te ama. O sea, uh-huh. en primer lugar, ese retiro se hace con miras a eso. Reconocer que el amor de Dios, ¿sí? Uh-huh. Lo segundo, pues que somos pecadores y que necesitamos volver a Él. Entonces se hace. Entonces, estas personas necesitan, todos necesitamos de reconocer nuestro pecado, porque a veces uno descuida, no lo reconoce por orgullo, por soberbia, uh-huh. por muchas cosas. Y también está, entonces, y si le anuncia, la salvación es para ti, usted verá, elija, ¿cierto? Uh-huh. Entonces, es quitar también de cómo es nuestra mirada. A ver, ¿cuál es el papel? ¿Usted cómo, qué piensa de Dios? Porque a veces tenemos imágenes distorsionadas de Dios. Uh-huh. Si usted le dice a un niño, Dios es como tu papá, y si tu papá es alegón, maltratador, grosero, entonces ¿cómo va a ser la imagen de Dios para ese niño? Malo, entonces claro. tampoco. Entonces a veces tenemos imágenes deformadas de Dios, entonces necesitamos en los retiros como enderezar y de reconocer de quién es Dios para nosotros y cómo se presenta y qué es lo que tenemos que hacer para que alcanzar esa salvación dada en Cristo, ¿cierto? La conversión, el arrepentimiento y la presencia del Espíritu Santo, y al último una vida nueva, son los pasos de la evangelización. Entonces se trata mucho de eso, porque uno dice personalmente, uno dice, no, pa, yo voy a misa, pero que no interiorizo la palabra, que no, que una charlita, no, necesitamos interiorizar. Entonces los retiros son para interiorizar, y se interioriza es ante todo a través del silencio. El silencio me habla Dios, en el silencio, como Elías se presentó en el silencio. Uno no encuentra a Dios en otro lugar, sino en el silencio, en la soledad, en el interior, conociéndome personalmente.
0: Cuando nosotros estábamos en formación, Edward, inclusive nos tuvimos como dos retiros, y yo recuerdo con mucho cariño que dentro de la formación, esos retiros fueron tan importantes para nosotros, porque sí, hay un momento de soledad en el que uno tiene que meditar, tiene que orar, y en ese encuentro con los hermanos, con los que estamos ahí reunidos, como que esa presencia del Señor se hace más viva, y a veces eso nos llama a nosotros como al encuentro con Él, y se hace también mucha oración, y vemos que de alguna manera, yo en la formación recuerdo mucho esos dos retiros que hicimos, y creo que eso de alguna manera alimenta en nosotros la fe y nos afianza en ella, y como le digo, a pesar de las circunstancias de la vida, siempre seguimos apegados al Señor, siempre Él nos va guiando, nos va orientando, nos está mostrando que si yo quiero vivir al lado de Él, Él también se hace el encontradizo y nos va, y nos, se nos está dirigiendo el camino, nos va ayudando y nos va mostrando los pasos.
1: Marino y Edward, es que Dios hace la obra, es maravilloso cómo Dios obra en cada persona. Dios elige la persona que va a un retiro espiritual, no es porque que este está de por accidente. No, es una elección de Dios, Dios lo llama. Claro que hay gente que va no como con esa voluntad, como no capaz y como no, ¿cómo se dice? Como persona no está dispuesta. A veces, ay no, qué pereza. Pero más sin embargo, Dios le habla allí. Y quizás es una de las conversiones más importantes de esa persona que con pereza no va dispuesto, va predispuesto. Y dice, ay, qué pereza rezar, qué pereza tantas cosas. Entonces yo creo que, sí, querido oyente, si algún día te hacen una invitación a un retiro,
0: hay que aprovecharlo.
1: Ante todo, aproveche. Sí. Diga, vamos a ver qué es eso.
0: Claro.
1: Pero ante todo, diga, es el encuentro con el Señor. Allá no va a ir a bailar, allá no va a ir a hacer otras cosas. Ves a escuchar la palabra y a escuchar a ver qué es lo que nos quieren decir. Y ante todo, a abrir el corazón a Dios, al Espíritu Santo, que le hable y que actúe.
0: Padre, pasa muchas veces que las personas entramos en una crisis, en una dificultad, en un problema, en una angustia, en algo que nos desespera, inclusive hasta en una enfermedad, muchas veces un accidente. Son tantas cosas que pueden pasar y que de alguna u otra manera esas cosas nos llaman a nosotros a la fe. Muchas personas, y he escuchado varios testimonios de personas que dicen que su conversión se da también porque pasó un evento en su vida, alguna situación que lo conmovió y como que lo pellizcó y como que le enderezó el camino. Eso pasa con frecuencia también.
1: Pero no podemos esperar ese día, que mucha gente espera como entonces que Dios le hable a través de un accidente, a través... Sí, es que son oportunidades que Dios nos regala. Cuánta gente dice, uy, de la que me salvé, no, esto es una señal de mi Dios, lo tengo que cambiar, pero no esperemos a que nos ocurra cosas extraordinarias.
0: Bien importante eso, ¿no?
1: Señor, ahí estoy para todos los días. Yo creo que tenemos que eliminar la pereza espiritual. Por eso ahí tenemos medios, ¿no? La Eucaristía, los sacramentos. Oye, Marino, es que es increíble cómo a veces vemos como personas que piden sacramentos y no cumplen un sacramento. Venimos a que necesitamos para bautizar al niño. Pues usted es casada, ¿no? Vivimos así. Pero ¿por qué no? Es que yo no creo, no me gusta. Entonces, ¿para qué pide un sacramento del niño si no cree, si no, cierto? Entonces dice, ¿cómo es incoherente? Entonces, ¿por qué lo hace? No, porque es tradición. ¿O cómo así que es tradición? Yo tengo que ser consciente qué es lo que, ¿por qué estoy pidiendo el sacramento para un niño? ¿Sí? Claro que se le da porque ahí recibe las gracias, pero si el niño se bautiza en la fe de los padres y padrinos y si ellos no tienen fe, entonces ¿qué le están dando al niño? Entonces yo creo que ahí tenemos que pensar y como mirar a ver qué está pasando. Y eso sí, como decía Marino ahora, lastimosamente buscamos a Dios ahí sí cuando lo necesitamos, cuando estamos mal económicamente, cuando tenemos una enfermedad grave, cuando pasa algo ahí sí, Señor, ayúdame, padre, tengo esto. Y entonces por eso es que a veces el vacío de Dios nos lleva a acudir a otras cosas, por allá a buscar otros medios, a buscar que me den el tabaco, a que me digan la suerte, que me la adivinen, que tal cosa. Y eso no está bien porque es pérdida de confianza en Dios, no confiamos en Dios.
0: Bueno, padre, entonces el primer ejercicio que nosotros debemos hacer siempre es la Eucaristía. Si nosotros empezamos desde niños por asistir a la Eucaristía de una manera, digamos que los padres nos enseñen a hacerlo disciplinadamente.
1: Pero ser conscientes que es la Eucaristía.
0: Pero cuando uno está niño, que los padres lo llevan a la Eucaristía y que le enseñen a uno, le va creando como ese hábito también y decir, bueno, es que ya me hace falta ir a la Eucaristía.
1: Eso. ¿Y qué hace el demonio? Qué pereza, yo no quiero ir.
0: Ah, sí.
1: Y no se despista en la misa. Si uno se hace en la última banca, peor, ahí no vive la Eucaristía. Si uno se hace de último.
0: Claro.
1: Porque el que entra y el que sale, el perrito, el gato, el que entró. Sí. Bueno. Entonces, yo creo que tenemos que buscar la manera de cómo vivirla.
0: Bueno, pero entonces, además de la Eucaristía, la oración en la casa es importante también. O sea, es que para poder iniciarnos en la fe, de alguna manera, tenemos que también tener un itinerario. Tenemos que hacer cosas para alimentarla, porque si no lo hacemos, yo estoy seguro, convencido de esto, de que cuando nosotros oramos, cuando nosotros fortalecemos la fe, también lo vamos convirtiendo en un hábito de vida. Que ya nos hace falta irnos a dormir sin orar. No, hay que orar primero antes de irnos a dormir.
1: No te han preguntado, Marino, usted, oye, ¿cómo se hace una oración? No le han dicho, pero ¿cómo se hace oración? ¿Cómo es el encuentro personal con él? ¿Cómo hago? ¿Usted qué le diría?
0: Yo diría que hay como dos cosas. Primero, es como una oración, como un agradecimiento espontáneo, unas palabras espontáneas de agradecimiento al Señor por el día, por lo que nos regala, por todo. Unas oraciones también que nos ayuden también a afianzar esa cotidianidad en la fe. ¿O cuál otro, padre?
1: Porque confundimos la oración con pedir. Pídele al Padre, pídele a Dios y verá que le solucione esos problemas. Yo creo que la oración, hay distintas clases de oración: mental, oración de petición, oración de gracias, ¿cierto? Ante todo es confianza, Señor. Por ejemplo, la oración perfecta, el Padre Nuestro, bien hecho, bien dicho, pues ahí está haciendo oración. Cogí una página del Evangelio, unas frases, unos versículos, hace oración. Que hay que pedir al Espíritu Santo primero también, porque el Espíritu Santo es el que te ayudará a hacer que la oración sea fructífera.
0: Ora y labora, es una frase que se dice también. Nosotros podemos orar en cualquier momento, a cualquier hora del día, donde estemos, un momentico que tengamos solos, aprovechar, y eso nos va a alimentar en la fe a todos, a toda hora, ¿cierto, padre? Y bueno, la Eucaristía y la confesión también es muy importante, ¿no? Para podernos irnos, digamos, también purificando el pecado.
1: Así es, se nos acabó, Eduardo, ¿verdad? Qué lástima, ¿no? Se nos acabó la horita. Muchas gracias a todos los oyentes allí que estuvieron pendientes de la emisora Antena Los Andes en esta hora. Gracias por escucharnos, pero ante todo poner en práctica, ojalá, lo que hemos aprendido en esta hora. Que Dios los bendiga siempre. En nombre del Padre, del Hijo, Espíritu Santo. Amén.
0: Amén.
1: Gracias a los directivos de esta emisora por permitir llegar hasta sus hogares.

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2: Esta es la hora exacta.
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1: La hora.
2: Esta es la hora exacta.
3: Son las 9:59.
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tal, mis amigos? Tengan todos un buen día. Y de antemano estamos deseándoles mucha felicidad. Y estaremos con ustedes Eduard Aguirre Restrepo y este amigo y servidor de ustedes, Wilson Rosado. Vamos a comenzar esta edición con Bienvenido Grande y un bolero titulado Pasión Extraña. Y luego viene Celia Cruz con otro bolero titulado Ven o Te Voy a Buscar. Y seguidamente viene Miguelito Valdés y la guaracha titulada Arroz con Manteca.

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4: Bueno, y continuando con nuestra parte musical, traemos ahora a nuestro escenario a la cantante Carmen Delia Dipiní, puertorriqueña. Fue contratada especialmente para grabar 6 boleros con la Sonora Matancera. Ella nos trae el bolero titulado No te demores más, y seguidamente viene el barranquillerísimo Nelson Pinedo y nos trae un bolero titulado Dímelo, pero dímelo. Y seguidamente aparece nuevamente la borrachera Celia Cruz y una canción santera titulada Tamborilero.

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0: Bueno, estamos saludando y agradeciendo la sintonía a todas las personas que están en nuestra sintonía, a todos los habitantes de la ciudad de Dos Quebradas, Pereira y Santa Rosa de Cabal. Y hacemos extensivo este saludo a don Vicente Ceballos, propietario de la empresa Producciones JBC. Seguimos saludando a aquellos muchachos que están ahorita departiendo allí su café preferido en el Mesón del Café, especialmente para nuestro gran amigo Miguel Trujillo Trujillo. Bueno, y continuando con nuestra parte musical, traemos nuevamente al bigote que canta, Bienvenido Granda. Fue el cantante que más grabó con la Sonora Matancera. Grabó 225 canciones. Él nos trae una guaracha titulada Pugilato. Y seguidamente viene Laito y nos trae otra guaracha titulada Cualquiera resbale cae. Y por último, nuevamente, la guarachera de Cuba nos trae una guaracha titulada Ritmo, Tambor y Flores.

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4: Ahora estamos agradeciendo infinitamente a la propietaria del Mesón del Café por su amplificación. Gracias a doña Lorena, la inigualable. Y ahora traemos a nuestro escenario nuevamente a Daniel Santos, el inigualable nacoero. Él nos trae un bolero titulado Desgracia. Y seguidamente viene Carlos Argentino Torres con el bolero titulado Mulata Linda. Y por último, viene nuevamente Miguelito Valdés y la guaracha titulada En el extranjero.

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A todos, muchas gracias, unas gracias infinitas para todos.

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1: La hora.
2: Esta es la hora exacta. Son las 11 y un minuto.
1: El tiempo en tu radio.
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1: Esta es la hora exacta. Son las 11:58. 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

0: Qué tal mis amigos, amigas? Muy, pero muy buenas tardes. Bienvenidos a Fiesta de Acordeones a través de los 1520 de Antena de los Andes, www.antenadelosandes.com.co, a través de nuestro WhatsApp, recuerden, 320-525-8898, para que nos marquen, nos escriban desde cualquier parte del mundo donde nos estén viendo, nos estén escuchando, pueden reportar su sintonía a través de Fiesta de Acordeones. Don Luis Guillermo Valencia, muy, pero muy buenas tardes.
1: Don Eliumer Triana, muy buenas tardes. ¿Está usted activo, disponible a elevar los audífonos lejos, no?
0: Sí, señor.
1: ¿Cómo amaneció, don Eliumer?
0: Yo muy bien, gracias a Dios.
1: Eso, me encanta, que se encuentre bien.
0: Sí, señor, esperamos que toda la gente del eje cafetero estén bien. Toda la gente, los amigos, los fieles seguidores del programa Fiesta Acordeones en el campo, en las diferentes veredas de Santa Rosa de Cabal, Pereira, Los Quebradas, Cartago, La Virginia y Manizales.
1: A las 12 del mediodía con 3 minutos, iniciamos el programa Fiesta de Acordeones, porque esto es puro vallenato. Hoy es sábado 16 de mayo del 2026, tenemos el tercer programa del mes de mayo, originando la señal desde la villa de Don Fermín, Santa Rosa de Cabal,
0: la ciudad de las Araucarias en Colombia. A usted que no le gustan los puentes, vea, ya viene otro.
1: Ya viene uno, claro, el 18, el día
0: de la... ¿A usted que no le gusta?
1: El día de la Ascensión del Señor.
0: Sí.
1: Claro que sí.
0: ¿Es feliz con los puentes usted?
1: Claro, todo mundo tiene derecho al descanso, don Eliumer.
0: Sí.
1: Sí, señor.
0: ¿Se merece más descanso?
1: Claro que sí. Así es, entonces, originando desde Santa Rosa de Cabal, Colombia, en Risaralda, presentando los 120 minutos de puro vallenato, con la dirección general de Jorge Edward Aguirre Restrepo, la edición comercial es de John Edwin Henao, Eliumer Triana Correa, HTC Radio, y quien les habla, Luis Guillermo Valencia, Radio LGB, la nueva radio. Les damos la bienvenida a este espacio que se llama Fiesta de Acordeones. Usted nos puede escuchar a través de la radio tradicional 1520 AM y a través de www.antenadelosandes.com.co y por Alexa. Solamente dice Alexa, Antena de los Andes, y ahí sale automáticamente el programa Fiesta de Acordeones.
0: Que nos escriban también a nuestro WhatsApp 320-525-8898 para saber desde qué parte del mundo, de qué parte, de qué ciudad nos están escuchando, nos están amplificando a esta hora. El saludo cordial para Sandra Suárez, Franklin Carrión, Leonardo Fabio en la isla del Príncipe Eduardo en Canadá, Fernando Ramiro Giraldo en Estados Unidos, Rubiera Giraldo desde la UEA.
1: En Delaware, en los Estados Unidos. Perdón. Eso hay que saborear el inglés.
0: Desde
1: Delaware.
0: Y me imagino que usted sabe mucho inglés. Pues ¿cuánto tiempo usted estuvo en Estados Unidos, hombre?
1: Algo de tiempo, pero...
0: ¿Pero cuánto?
1: No.
0: ¿Cuánto es el tiempo?
1: Unos meses.
0: Ah.
1: Pero podemos degustar el inglés, decir Delaware. Así como los gringos.
0: Sí, sí.
1: Ok, Eliumer Triana Correa. Eliumer Triana Correa.
0: Ajá.
1: Muy bien, entonces damos inicio a este programa que se llama Fiesta de Acordeones. Y vamos a iniciar con uno de los ganadores del vallenato en el entrega de premios que se hizo aquí en Colombia, que se llama Lo Nuestro. ¿Sabe usted quién fue el ganador principal de los premios Lo Nuestro?
0: ¿Quién fue el ganador?
1: Silvestre Dangón. Sí, señor. Uno de los cantantes especiales que tiene el vallenato en este momento, quien ha continuado con la evolución después de Carlos Vives.
0: Había hecho una para. Pero ahí está.
1: Ahí está, va evolucionando.
0: Claro que sí.
1: Y va evolucionando el vallenato también.
0: Sí, señor.
1: Así que fue calificado como uno de los mejores en los premios Lo Nuestro en el vallenato. No olviden pues la línea de WhatsApp, la 325-25-88-98, para que programen, dejen sus mensajes de audio y de texto y participen de Fiesta de Acordeones. Aquí está Silvestre Dangón, Juancho de la Espriella, con esta canción que le titula Torcida. ¡Bienvenidos! ¡Bienvenidos!

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1: Ahí estaba pues Silvestre Dangón con este tema que titula Torcida, con Juancho de las Peñas, Silvestre Dangón conservando la línea de la caja, la guacharaca, para que disfrutemos del vallenato. Vallenato con evolución, vallenato que continúa, y fue uno de los galardonados en los premios Lo Nuestro como el mejor del vallenato. 12 del mediodía con 12 minutos, acompañándoles Luis Guillermo Valencia y Eliber Triana Correa en Fiesta de Acordeones, porque esto es puro vallenato.

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9: Estamos presentando su programa Fiesta de Acordeones a través de los 1520 de Antena de los Andes, www.antenadelosandes.com, a través de nuestro WhatsApp 320-525-8898, a nombre de Restaurante y Cevichería El Calamar de Santa Rosa de Cabal, en la calle 12, número 1253. 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El saludo cordial para don Julio, doña Estela y Carolina, a esta hora en sintonía del programa Fiesta de Acordeón.
10: A las 12 del mediodía con 31 minutos, la temperatura es de 24 grados centígrados en Santa Rosa de Cabal, la ciudad de las Araucarias. A esta hora, cielo completamente cubierto, hay una buena temperatura, se siente el calorcito y más el de la música de Antena de los Andes con el programa Fiesta de Acordeones. 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Ya nos reportan la sintonía desde los Estados Unidos. Ahí está conectada a través de Alexa. Nos dice Tori Valencia, reporta sintonía desde su Alexa en Ramsey, New Jersey. Felices fiestas. Felicidades, fiesta de acordeones en Ramsey, New Jersey. Tori Valencia nos reporta la sintonía. Un saludo especial para Tori, Miguelito, para Lomán. Bendiciones para esa familia, que San Miguel siempre los proteja y los lleve por el buen camino. Gracias por estar escuchándonos a través de Alexa. Ahí nos dice que tienen una temperatura de 74 grados centígrados. Y hace el reporte a la 1:06 p.m, hora de Norteamérica. En Sudamérica era las 12:06. Conectada, pues, disfrutando del programa Fiesta de Acordeones. También en New Jersey nos saluda a esta hora mi tía Esperanza. Ahí está conectada también con Cunina. Y hoy tienen de plácemes visita de Gladys Bedoya y Luis Gutiérrez. Un saludo especial de aquí desde Santa Rosa de Cabal, la villa de Don Fermín, desde donde se está originando el programa Fiesta de Acordeones. Bendiciones también para ellos. Pronto regreso aquí a Santa Rosa de Cabal a disfrutar de su tierra, Santa Rosa de Cabal, la ciudad modelo a nivel de todo el mundo.
9: 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El saludo cordial para don Dairo, señora y familia, a esta hora en sintonía del programa Fiesta de Acordeón.
10: 12 del mediodía con 34 minutos. Entonces, para todos los que llegan aquí a turismo en Santa Rosa de Cabal, los que vienen a su tierra a disfrutar de la ciudad de las Araucarias, Santa Rosa de Cabal, bienvenidos, y a disfrutar de su programa Fiesta de Acordeones, porque esto es puro vallenato. Fiesta de Acordeones.

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0: Estamos en fiesta de acordeones a través de los 1520 de Antena de los Andes, a través de www.antenadelosandes.com, a través de nuestro WhatsApp 320-525-8898. Se pueden comunicar con nosotros desde cualquier parte del mundo. El saludo cordial para don Rubián Rendón y su señora. Están de paseo por Santa Rosa de Cabo, lo mismo que allá a Vicente en los Estados Unidos, a Roberto ahí en la calle 9. El saludo cordial para ellos. Muchísimas gracias por estar siempre apoyando el folclore vallenato. 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
1: A las 12 del mediodía con 53 minutos, estamos presentando el programa Fiesta de Acordeones. Hace ya calorcito aquí en la cabina multicolor de Antena de los Andes y tenemos un reporte de sintonía desde New Jersey. En los Estados Unidos, dice un saludito desde New Jersey, aquí acompañándolos en Fiesta de Acordeones a través de Alexa, la tía Esperanza y Carolina, siempre conectadas ellas cada sábado a partir de las 12 del mediodía para disfrutar de este su programa Fiesta de Acordeones. Dice ya Tori y Miguelito los están sintonizando desde la 1 de la tarde y 6 minutos hora de Estados Unidos. Están también conectados por Alexa disfrutando de este programa Fiesta de Acordeones. En Delaware también está conectada a través de la página de Eliumer Triana Correa, doña Rubiela Londoño. Un saludo especial para doña Rubiela, que también cada sábado se conecta disfrutando de 120 minutos de puro vallenato. Recordando la línea de WhatsApp, la 325-25-8898, para que nos programen todas sus canciones, dejen sus mensajes de audio y de texto y participen de Fiesta de Acordeones.
0: En Alicante, España, el saludo cordial para don Gustavo Adolfo Londoño Duque, para él, para toda su familia, la familia Londoño Duque en Santa Rosa de Cabal. Muchísimas gracias por estar conectados en Fiesta de Acordeones. Tori Valencia, Carolina, toda la familia Valencia se prepara para lo que va a ser el Mundial de Fútbol en los Estados Unidos.
1: Sí, señor, ya están conectadas, tienen ya listos sus pantallas para disfrutar de puro fútbol. Fútbol mundial, inclusive ya empezaron a hacer hasta el álbum con todas las láminas que tiene programadas la empresa de estampitas del Mundial 2026. Para usted, ¿cuál fue el mejor álbum de los retros?
0: El Panini.
1: Claro que sí, es el Panini, pero ¿del qué año?
0: Ese es del mundial pasado, ¿hace qué?
1: A mí me gustó mucho el del año 94. Ese fue uno de los mejores mundiales y las láminas muy chéveres. Ahora viene más sofisticado, ya viene autoadhesivo y...
0: Sí, señor.
1: Antes mejor todavía. Antes había que echarle el colboncito, otras veces la goma también en tiempos de atrás. Pero bueno, vamos evolucionando también en el álbum.
0: ¿Qué le pasó al Once Caldas, hombre, que no clasificó?
1: El Once Caldas terminó su faceta futbolística en este primer semestre. Dairo Moreno botó uno de sus goles, como decía Mimona desde el cielo. Al mejor tirador también se le va la pava.
0: Hay que preguntarle a don Leonardo Fabio qué pasó, que no se deja ver, no se pronuncia sobre ese partido del Once Caldas.
1: A ver, sí, ya era su última faceta.
0: Con el Junior de Barranquilla.
1: Claro que sí, Iván. Lástima ese tiro penal ahí tan mal cobrado. Pero Dairo Moreno presenta disculpas a todos sus seguidores y ante toda la hinchada del Once Caldas. Dice que tal vez fue por culpa del que no continúan, pero ese es el ritmo de la vida, ese es el fútbol. Hay un ganador y un perdedor.
0: Juan de Dios tampoco se ve.
1: Juan de Dios.
0: El pati amarillo.
1: El hombre ya
0: guardó. Pati blanco, pati amarillo.
1: Ya guardó su patico amarillo. Sí. Entonces, Dairo Moreno termina su faceta. Vamos a ver si continúa para el otro semestre de este 2026 con el Once Caldas. No se sabe, su partido 900 fue el donde se hizo su último gol y este era el 901, partido 901. Vamos a ver, Y también creo que ya va a haber cambio también de director técnico.
0: Ya es hora. Un saludo cordial pues para toda la hinchada del Once Caldas, también del Deportivo Pereira. Esperamos que para la próxima temporada se refuercen bien y sean protagonistas del torneo profesional.
1: Mientras tanto, aquí en la ciudad de las Araucarias, Santa Rosa de Cabal, Risaralda, antes era Santa Rosa de Cabal, Caldas. Seguimos apoyando al Once Caldas. Once Caldas, mi equipo del alma. 12 del mediodía con 57 minutos, línea de WhatsApp 320-525-8898 para que programe todas sus canciones y llega esta a nombre de Café Mamatina para disfrutar.

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8: Estamos presentando su programa Fiesta de Acordeones a través de www.antenadelosandes.com, a través de nuestro WhatsApp, recuerden, 320-525-8898 para que se comuniquen con nosotros desde cualquier parte del mundo. 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Saludo cordial para todos mis amigos oyentes de todas las veredas de Santa Rosa de Cabal, Pereira, Los Quebradas, Cartago, La Virginia, Manizales y Chinchina. Hay unos amigos que están pero súper tristes, empezando por el de Canadá. Está pero súper aburrido.
9: Leonardo Fabio.
8: Sí, señor.
9: Hoy corté una flor y no llovía y no llovía.
8: No aparece por ningún lado.
9: Está en la Isla del Príncipe, ahí lo encuentra.
8: Sí, señor, pero ¿será que está en meditación por allá? En ese, en un bosque, en un lago, en fin.
9: En un bosque.
8: Está reflexionando.
9: Leonardito.

0: grandes los han votado, Messi también ha votado muchos penaltis.
1: Claro que sí, no, es que eso, el fútbol es como la lotería. Usted sí, compra el billete y si se lo gana, bueno, bien, no, convenía, y si no también.
0: ¿No le convenía al Once Caldas pasar a la otra ronda?
1: Pues puede ser, pero fue un avance desde los últimos años, donde han evolucionado más.
0: Que se jugó un partidazo, sí, eso sí hay que decirlo, se jugó un partidazo, tú a tú con el sí, Junior de Barranquilla.
1: Pero un poquito sucio el juego de Junior. Y además estaban acabando en el partido anterior con el estadio, lo estaban era desvalijando.
0: Hay que hacerle fuerza al Deportes Tolima para que sea el campeón del torneo.
1: No, no, ya el torneo ya está out. Ya que juegue.
0: Para
1: que vayan,
0: usted.
1: Pues sí, pero ya que vayan jugando y ya que quede quien quede.
0: Bueno, estamos en fiesta de acordeones. El saludo cordial para allá los amigos de la vereda Fermín López. Para Betty, un saludo cordial para toda su familia que a esta hora está escuchando Fiesta de Acordeón.
1: A la 1:21 p.m, saludamos en la ciudad de Pereira a Glorita González. Está conectada a través de la página de Luigi Valencia, Radio LGB, la nueva radio. Ya se conecta para disfrutar de este programa Fiesta de Acordeones y de todos los sucesos de Radio LGB. Bienvenida, Glorita González, en la ciudad de Pereira. Siga disfrutando de todos nuestros archivos musicales y de toda nuestra programación que tiene Radio LGB, la nueva radio. 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
1: A la 1:23 p.m, seguimos programando. 320-525-8898. Este es su programa Fiesta de Acordeones, porque esto es puro vallenato. Y para que Don Eliumer siga disfrutando del fútbol colombiano, aquí está la mejor música.

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6: 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Y a esta hora hacemos un enlace con HTC Radio. A ver qué suena en HTC Radio.

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0: Fiesta Mi Acordeones a través de los 1520 y Antena de los Andes, www.antenadelosandes.com, a través de nuestro WhatsApp 320-525-8898.
1: A la 1:51 p.m. también puede sintonizar Radio LGV, la nueva radio. Hacemos el enlace.

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1: Hola, muy buenas tardes. Para participar en el programa Fiesta de Acordeones, con el disco Los Caminos de la Vida, para Selene Cárdenas en la calle 19.

0: Bueno, un saludo muy especial desde la isla del Príncipe Eduardo, en Summerside, más exactamente en Canadá. Estamos con un día bastante soleado, el cielo totalmente despejado, bien azulito, maravilloso. Las hojas de los árboles ya están saliendo, así que comienza una temporada muy hermosa. Para participar entonces en el programa con tatuaje en el alma, antes de terminar, muchas gracias, Dios los bendiga a todos, saludos y muchos recuerdos.
1: Con este tema nos estamos despidiendo. La invitación cordial para el próximo sábado a una cita más con el Vallenato de 12 a 2 de la tarde.
2: A la 1 de la tarde con 59 minutos llegamos al final de este su programa Fiesta de Acordeones, porque esto es puro vallenato, con la dirección general de Jorge Eduard Aguirre Restrepo, la edición comercial de John Edwin Henao, Eliomer Triana Correa, HTC Radio y quien les habla, Luis Guillermo Valencia, deseándoles lo mejor para esta tarde del sábado, sábado 16 de mayo del 2026, puente festivo, disfrútenlo en familia, en mucha paz y con mucha alegría. ¡Feliz fin de semana! Ya llega nuestra programación a través de los 1520 AM y www.antenadelosandes.com.

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3: La hora.
4: Esta es la hora exacta. Son las 2:02.
3: El tiempo en tu radio.
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3: La hora.
4: Esta es la hora exacta.
5: Son las 2:06.
3: El tiempo en tu radio.
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1: La hora. Esta es la hora exacta.
2: Son las 2 y 59 minutos.
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1: La hora. Esta es la hora exacta.
2: Son las 3 con 31 minutos.
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1: La hora. Esta es la hora exacta. Son las 4:01. 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
1: La hora. Esta es la hora exacta.
2: Son las 4:33.
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1: La hora. Esta es la hora exacta. Son las 5 en punto.
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1: La hora. Esta es la hora exacta.
2: Son las 5:33.
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1: La hora. Esta es la hora exacta.
2: Son las 6 en punto.
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1: La hora. Esta es la hora exacta.
2: Son las 6:31.
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1: La hora.
2: Esta es la hora exacta.
3: Son las 6:59.
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